People want to come up with some good judge.

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1: 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El informativo de Guerra y Paz con Amy Goodman. La Cámara de Representantes de Estados Unidos aprobó el miércoles una legislación que busca poner fin a la guerra del presidente Trump contra Irán. La votación contó con 215 votos a favor y 208 en contra. Cuatro congresistas republicanos se unieron a los demócratas que votaron a favor de una resolución de poderes de guerra que exige al presidente Trump retirar las Fuerzas Armadas estadounidenses del conflicto con Irán a menos que el Congreso autorice explícitamente lo contrario. La votación debía realizarse hace dos semanas, pero fue pospuesta después de que el presidente de la Cámara de Representantes, Mike Johnson, adelantara el receso por el Día de los Caídos, cuando parecía que dicha votación contaba con los votos suficientes para ser aprobada. La resolución pasará ahora a consideración del Senado. Si la Cámara Alta la aprueba, esta deberá recibir la aprobación del presidente Trump. Ninguna de las cámaras del Congreso estadounidense parece tener suficientes votos para anular un veto presidencial. La congresista demócrata por el estado de Michigan, Rashida Tlaib, está avanzando con una resolución de poderes de guerra que pondría fin a la participación militar de Estados Unidos en la guerra de Israel contra el Líbano. Tlaib habló el miércoles desde el hemiciclo de la Cámara de Representantes.
2: Organization says Human Rights Watch have documented Israel's illegal use of white phosphorus multiple times in Lebanon.
3: Organizaciones como Human Rights Watch han documentado varias veces el uso ilegal de fósforo blanco por parte de Israel en el Líbano, lo que constituye un crimen de guerra. Lo lanzaron en barrios residenciales, en tierras de cultivo libanesas. ¿Es esto lo que nuestro país está apoyando? Estamos suministrando estas terroríficas bombas químicas al ejército israelí y nuestras Fuerzas Armadas le están brindando apoyo operativo en este momento para que lleve a cabo estas tácticas de tierra arrasada que están destruyendo las condiciones para la vida en el Líbano.
2: As we speak for these scorched earth campaigns that is destroying the very conditions of life in Lebanon.
1: El gobierno del Líbano ha acordado extender el alto el fuego con Israel, que fue mediado por Estados Unidos, a pesar de que las Fuerzas Armadas israelíes han violado de forma constante dicha tregua. El acuerdo alcanzado el miércoles exige que Hezbollah detenga sus ataques contra los soldados israelíes que están ocupando el sur del Líbano y ordene a todos los integrantes de su organización retirarse de dicho territorio hacia el norte del río Litani. Una vez más, Hezbollah no participó en las negociaciones que fueron organizadas por el Departamento de Estado de Estados Unidos en la ciudad de Washington, D.C. Antes del anuncio del miércoles, Hezbollah continuó lanzando ataques contra las Fuerzas Armadas israelíes que ocupan el sur del Líbano y disparando misiles hacia el norte de Israel. Mientras tanto, al menos 9 personas murieron el miércoles en ataques de Israel contra el Líbano, donde un bombardeo israelí contra una ambulancia se cobró la vida de 2 paramédicos. Después de que se anunciara la extensión del alto el fuego, varias personas más resultaron heridas cuando un dron israelí atacó un vehículo en el sur del Líbano. En el Congreso de Estados Unidos, el secretario de Estado, Marco Rubio, testificó el miércoles ante un comité de la Cámara de Representantes que las operaciones militares contra Irán han concluido. El miércoles, Rubio aclaró que se refería solo a la operación Furia Épica cuando dijo que las operaciones militares en Irán habían concluido.
4: Este es un hecho. Ya no estamos llevando a cabo ataques sostenidos dentro de Irán para degradar su capacidad militar porque la operación Furia Épica ha concluido.
5: Epic Fury is over.
1: Incluso mientras Rubio hablaba, el presidente Trump pareció contradecir su testimonio cuando dijo

0: en esa parte del mundo el alto el fuego es cuando los ataques son más moderados.
1: More moderate manner.
2: El ministro de Relaciones Exteriores de Irán, Abbas Araghchi, dijo que los canales de comunicación con el gobierno de Trump siguen abiertos, pero subrayó que no ha habido avances tangibles con los negociadores estadounidenses. En la Franja de Gaza, ataques aéreos israelíes mataron en la madrugada de este jueves a 9 palestinos, incluidos 4 menores. El miércoles, grupos de personas se congregaron en el hospital de Al-Aqsa para despedir a Saker y Mohamed Khalil Abu Karim, dos hermanos palestinos que murieron en un ataque aéreo israelí contra el campamento de refugiados de Maghazi. Estas fueron las palabras expresadas por un pariente de los fallecidos.
0: No hay un alto el fuego ni nada que se le parezca. El ejército israelí está atacando a los civiles. Él era un joven que intentaba ganarse la vida como yo, que soy un comerciante que intenta ganarse la vida. Queremos vivir. ¿Qué vamos a hacer? Estamos en tiempos de guerra y todo está cerrado.
2: El gobierno británico ha prohibido la entrada al Reino Unido a los comentaristas políticos de izquierda Hassan Piker y Zeng Uyghur, quienes tenían programado hablar en la Oxford Union Society y en el festival de cine South by Southwest, que se celebra en Londres. El Ministerio del Interior del Reino Unido dijo que estaba cancelando sus permisos de viaje por considerar que su presencia en el Reino Unido podría no ser favorable para el bien público. Tanto Piker como Uyghur han criticado abiertamente a Israel. Uyghur publicó en redes sociales: «Me han vetado por criticar a Israel. ¿Seguimos siendo libres?». Asimismo, Piker dijo: «El Reino Unido también ha revocado mi visa. Todo a pedido de Israel». El presidente Trump anunció el miércoles por la noche que designará a Todd Blanche para que sea el próximo fiscal general de Estados Unidos. Blanche, exabogado personal de Trump, se ha desempeñado como fiscal general interino desde que el mandatario estadounidense destituyó en abril a Pam Bondi. El presidente Trump firmó el miércoles una orden ejecutiva que facilita el despido de 8.000 de los empleados gubernamentales mejor remunerados. La orden de la Oficina de Administración de Personal despoja de las protecciones asignadas a funcionarios públicos a un grupo compuesto mayoritariamente por trabajadores de alto rango al reclasificarlos como empleados a voluntad que pueden ser cesados sin necesidad de alegar una causa específica. La Casa Blanca había indicado previamente que hasta 50.000 puestos podrían ser reclasificados y no ha descartado ampliar el alcance de la medida. En Bolivia, comunidades rurales que exigen la renuncia del presidente Rodrigo Paz han tomado el control de un yacimiento petrolero en la región de Santa Cruz y paralizado su producción. Los manifestantes cerraron las válvulas de los pozos y levantaron barricadas para frenar el avance de la policía. Un líder local afirmó que la toma de control fue pacífica y que fue decidida de manera colectiva por miembros de las comunidades indígenas. Posteriormente, la policía intervino con equipo antidisturbios y arrestó a 4 personas. La acción en el yacimiento petrolero constituye la más reciente escalada de una huelga general de varias semanas en protesta por la amplia agenda neoliberal impulsada por el presidente Paz. La agitación social estalló a principios de mayo debido a la escasez de combustible, el aumento del costo de vida y las medidas de austeridad. Desde entonces, se han registrado al menos 5 muertos y miles de millones de dólares en pérdidas económicas. El presidente Paz enviará a la Asamblea Legislativa de Bolivia un controvertido proyecto de ley sobre los estados de excepción que autorizarían al ejército a desmantelar los bloqueos de carreteras en medio de las protestas generalizadas en todo el país que ya llevan más de 4 semanas. Estas fueron las palabras expresadas por el presidente de Bolivia, Rodrigo Paz.
3: Todo aquel esfuerzo que va a hacer nuestra Policía Nacional y nuestras Fuerzas Armadas y el gobierno va a ser acción humanitaria para cambiar esta situación.
2: Miles de estudiantes, docentes y activistas han salido a las calles de Santiago de Chile para participar en una multitudinaria marcha contra los recortes a la educación y las amplias medidas de austeridad impulsadas por el presidente ultraderechista José Antonio Kast. Desde que asumió el cargo en marzo, Kast se comprometió a reducir el gasto público en aproximadamente 6.000 millones de dólares en un periodo de 18 meses, con un recorte presupuestario de casi el 3% en todos los ministerios. La Confederación de Estudiantes de Chile exhortó a la ciudadanía a rechazar el plan de austeridad bajo el lema «La educación se defiende en las calles» y advirtió que la gratuidad de la educación superior está actualmente en riesgo en el país. Estas son algunas de las voces de la marcha.
4: Volvemos nuevamente a una dictadura, pero con un salvajismo, pero los chicos intentaron de marchar, no los dejaron, los profesores gaseados, golpeado.
1: ¡Estamos luchando!

0: derecho, por resguardarnos, tanto no solo nosotros los estudiantes, sino que también a los adultos mayores y a todas las personas que necesiten apoyo y que el Estado no las puede dejar sola.
1: Ciudad de México se ha visto sacudida por grandes protestas sindicales al tiempo que la Coordinadora Nacional de Trabajadores de la Educación exige pensiones dignas, salarios justos y seguridad laboral. La huelga se produce a pocos días de que México sea el anfitrión del primer partido de la Copa Mundial de Fútbol. Docentes en huelga marcharon el lunes hacia la Plaza de la Constitución, conocida como el Zócalo, donde la policía antidisturbios les lanzó gases lacrimógenos cuando franquearon vallas metálicas. El martes, los trabajadores derribaron gigantescos maniquíes de estrellas del fútbol que promocionaban partidos de la Copa Mundial de la FIFA. Según el Sindicato de Trabajadores de la Educación, 5 manifestantes resultaron heridos en los enfrentamientos. Estas fueron las palabras expresadas por José Montes de Oca, secretario del Exterior del Sindicato Mexicano de Electricistas.
2: Hay una insensibilidad del gobierno para atender y solucionar las demandas de la clase trabajadora organizada como movimiento social.
1: En Albania aumentan las protestas contra el proyecto de construcción de un enorme centro turístico vinculado a Jared Kushner, yerno del presidente Trump. En 2024, Kushner y la hija de Trump, Ivanka Trump, anunciaron su intención de invertir 1.400 millones de dólares para convertir una base armamentística soviética abandonada, conocida como Sazan, en un lujoso complejo turístico isleño. La isla de Sazan está repleta de artefactos explosivos sin detonar de la época de la Segunda Guerra Mundial que incluyen proyectiles de artillería y minas antisubmarinos. Activistas han expresado su preocupación por el impacto que el complejo turístico podría tener sobre la fauna, especialmente los flamencos, las focas y las tortugas marinas que habitan esa zona de humedales costeros. Estas fueron las palabras expresadas por un ecologista del lugar.
3: In this stretch of kilometers of land of wildlife habitat.
4: En este tramo de kilómetros de tierra de hábitat de vida silvestre, planean construir una nueva ciudad. Habían anunciado 10.000 habitaciones, pero lo que estamos escuchando ahora es que serán incluso más. Así que ya no tendremos el área protegida. El delta del Biosa está siendo completamente destruido.
3: Delta of Biosa is completely being destroyed.
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1: La Libre se queda es la campaña de microfinanciación, vamos, de crowdfunding, organizada para que el Centro Social Autogestionado y Librería Asociativa La Libre, que se encuentra en la Rambla de Sotileza número 1 desde hace ya 15 años y que en general lleva una andadura de 25, pueda comprar el local en el que se encuentra. La propiedad lo puso en venta y la dificultad con el mercado inmobiliario que tenemos en Santander ahora mismo, con una presión brutal de los pisos turísticos, hicieron muy difícil encontrar un local que tuviera las características mínimas para este tipo de actividad. Y bueno, pues la propia comunidad impulsó a la gente que forma la asamblea que gestiona La Libre a que intentara comprar el local. La operación implica 135.000 euros más gastos, de los cuales unos 40.000 ya se han cubierto con donaciones, y ahora faltan 100.000 euros que han prestado varias personas, tres personas del entorno de La Libre, pero a las que hay que devolverles el dinero. Así que animamos a todo el mundo a que participe en la campaña entrando en la página migranodearena.org, buscando La Libre se queda y haciendo la donación que puedan para que este espacio esencial en Santander se mantenga.

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0: microfinanciación, vamos, de crowdfunding, organizada para que el Centro Social Autogestionado y Librería Asociativa La Libre, que se encuentra en la Rambla de Sotileza número 1 desde hace ya 15 años y que en general lleva una andadura de 25, pueda comprar el local en el que se encuentra. La propiedad lo puso en venta y la dificultad con el mercado inmobiliario que tenemos en Santander ahora mismo, con una presión brutal de los pisos turísticos, hicieron muy difícil encontrar un local que tuviera las características mínimas para este tipo de actividad y bueno, pues la propia comunidad impulsó a la gente que forma la asamblea que gestiona La Libre a que intentara comprar el local. La operación implica 135.000 euros más gastos, de los cuales unos 40.000 ya se han cubierto con donaciones y ahora faltan 100.000 euros que han prestado varias personas, tres personas del entorno de La Libre, pero a las que hay que devolverles el dinero. Así que animamos a todo el mundo a que participe en la campaña entrando en la página migranodearena.org, buscando La Libre se queda y haciendo la donación que puedan para que este espacio esencial en Santander se mantenga.
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En la edición de hoy, viernes 5 de junio de 2026, hablaremos con Milagros Rubio de la Asamblea Antipolígono ante la celebración este día 7 de la marcha número 36 a las Bardenas, en un momento clave para pedir la desaparición del polígono de tiro de las Bardenas. Tendremos a Isabel Iribarren de AZ Osasunta Aldea para hablarnos de la propuesta del Ayuntamiento de construir ese ascensor para mejorar el acceso al centro de salud del casco viejo. Pachirurzum vendrá con su zurrón de los libros y cerraremos con nuestro compañero Javier Jauregui para hablar de cine.

tiempo en Pasealeku, temperaturas 8 grados en Iruña, 9 grados en Altsasu, 8 grados en Agoitz. Predicción meteorológica, cielo poco nuboso o con intervalos nubosos, con algo de nubosidad baja en el tercio norte durante la mañana, que podrá dar alguna bruma matinal y con predominio de nubes altas durante la tarde. Lluvias débiles, ocasionales y dispersas en la vertiente cantábrica durante la primera mitad del día. Temperaturas mínimas en ligero descenso y máximas en ligero ascenso. Viento flojo del norte y noroeste que tenderá a flojo variable al final del día.

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Continuamos con los titulares de NICE. Vacunas. No hay delito, pero sí fallo estructural y resistencia a revacunar. La Fiscalía Superior de la CAF ha archivado las diligencias abiertas por la administración de vacunas caducadas a cientos de menores por no observar delito, pero ha acabado dando la razón a quienes hablaban de un fallo estructural del sistema y de las resistencias de Osakidetza a revacunar. Estados Unidos impone sanciones al presidente de Cuba, Miguel Díaz-Canel, y al hijo de Raúl Castro. El Tesoro de Estados Unidos ha incluido en su lista de sancionados al presidente de Cuba, Miguel Díaz-Canel, y otras cuatro personas, entre las que figura el hijo de su predecesor, Raúl Castro, en otra vuelta de tuerca en las presiones de la administración Trump al país caribeño. El ejército israelí quema vivos a cuatro miembros de una familia mientras dormían. El ejército israelí ha quemado vivos a cuatro miembros de una familia en un ataque a una vivienda en la ciudad de Gaza, en uno de los bombardeos en los que ha matado al menos a 10 personas. Proponen cerrar 2 meses el Sadar por el entrenamiento con público e Indar Gorri. La persecución de la Comisión Antiviolencia a Indar Gorri y por extensión a Osasuna sube un peldaño con la propuesta de cierre del Sadar durante 2 meses por el entrenamiento con público previo al partido contra el Getafe.

México abre una nueva etapa en Landabel, en Landamen, tras 6 décadas y más de 10 millones de coches fabricados. Así será la futura estación del TAP en Pamplona, cubierta moderna y en Echavacón. El Ministerio obtiene luz verde para la entrada de la alta velocidad a la capital. Bordeará Salinas de Pamplona y Ezquidoz y conectará con Noain y Landamen. Pamplona revisará el estado de los solares o espacios abandonados y tomará medidas. El Ayuntamiento aprueba una modificación presupuestaria que permite disponer de 16,1 millones para nuevas inversiones. Propuesta de EH Bildu para que Ripagaña pertenezca a Pamplona. El documento, un marco de trabajo que se trasladará ahora a los ayuntamientos, contempla compensaciones económicas para el resto de municipios y la puesta en marcha de dotaciones.

Con Diario de Navarra cerramos la lectura de la prensa local. Dos unidades rotas por el dolor. Era un grupo con un altísimo sentimiento de unidad. Excompañeros de los 5 agentes de la Policía Foral fallecidos les recuerdan y explican qué labor desempeñaban en el cuerpo autonómico. Cerdán también tuvo un papel clave en la trama de mordidas de la SEPI, según la UCO. Servi Navar fichó a Vicente Fernández el mismo día que crearon el grupo de móvil Irurok para desplegar su influencia en la sociedad estatal. El futuro corredor ferroviario de la comarca conectará con la estación de Noain y Landamen. El ministerio, que no baraja obras hasta dentro de 2 años como mínimo, recibe la declaración ambiental al trazado de Campanas a Echabacoy. Pamplona dispara su presupuesto hasta los 311 millones por los remanentes de tesorería. El salón de plenos se llena de policías forales y municipales para honrar la memoria de los 5 agentes fallecidos en accidente de tráfico.

Con El País iniciamos la lectura de las cabeceras estatales. La realidad que la Iglesia esconde: 7 cardenales y 61 obispos españoles señalados por encubrir a pederastas. Diócesis y órdenes mantienen el mismo muro de silencio y opacidad desde hace 8 años. El País ha vuelto a preguntar a 211 entidades por la gestión de los casos y solo han respondido 3. La firmeza de León XIV ante Trump convence a la mayoría en España. Casi un 80% reclama la modernización de la Iglesia Católica, según una encuesta de 40DB. Más de la mitad de los españoles cree que la Iglesia sigue encubriendo casos de pederastia. Marlaska mantiene su defensa de la directora de la Guardia Civil, ya que en sus encuentros con Leire no se trató de la trama.

Continuamos con los titulares de La Vanguardia. La directora de la Guardia Civil reconoce ahora al menos un par de encuentros con Leire Díaz. El juez reclama los movimientos financieros y tributarios del PSOE y del PSC. Las protestas previstas para este viernes en la huelga de maestros tras el rechazo al preacuerdo. Tres columnas saldrán desde distintos puntos de Barcelona a las 10 horas para confluir a las 12 en el Arc de Triunfo.

Iniciamos con público la lectura de las cabeceras digitales. Una asociación franquista organiza un acto en una residencia militar del Ministerio de Defensa. El grupo Luz de Trento, que el pasado 20 de noviembre reivindicó a Franco en el 50 aniversario de su muerte, prepara una entrega de premios en la residencia militar Alcázar de Madrid. El blindaje de Madrid por la visita del Papa reactiva el teletrabajo en un país rezagado respecto a Europa. Según Eurostat, el 7,9% de las personas ocupadas en España teletrabaja de forma habitual y un 7,8% lo hace de forma ocasional. En total un 15,7% frente a una medida del 23% en la Unión Europea. El PNV escenifica su cercanía con el PSOE, mientras el PP endurece sus ataques contra los nacionalistas. Aitor Esteban y el líder de los socialistas vascos celebran una rueda de prensa conjunta en la que el líder del PNV vuelve a reiterar su rechazo a una moción de censura contra el gobierno. De Gaza a una idílica isla, el primer ministro albanés le pone a Trump en bandeja un espacio natural para que su familia construya un resort. El macroproyecto turístico se ubica en un área protegida del país y la agencia anticorrupción local ya ha abierto una investigación mientras crece la movilización ciudadana contra el proyecto.

Continuamos con los titulares de InfoLibre. PP y Vox convierten sus pactos autonómicos en papel mojado con promesas sin encaje autonómico. Los acuerdos entre PP y Vox incluyen compromisos diseñados para marcar perfil ideológico, pero que dependen del Estado, de los tribunales o de Bruselas. Mercedes González en el ojo del huracán por el caso Leire y nuevo objetivo de la derecha. El gobierno mantiene su apoyo a la directora de la Guardia Civil, que niega haber participado en la operación. La muerte de Satrapi deja en shock a la Feria del Libro de Madrid. Persépolis debería ser lectura obligatoria. Unanimidad entre libreros y editores en la trascendencia de la autora iraní. Persépolis y Maus son las dos novelas gráficas más famosas de la historia. 240 mujeres drogadas por un ex alto funcionario francés. Seguimos siendo menospreciadas. Varias víctimas piden que el Estado francés sea declarado responsable por negligencia en el caso del exdirector de Recursos Humanos del Ministerio de Cultura.

Continuamos con los titulares del diario.es. El caso Leire agudiza un choque entre la Guardia Civil y el gobierno que se prolonga 8 años. La UCO da total credibilidad a Leire 10 cuando presume, con terceros, de una supuesta influencia sobre la socialista que dirige el cuerpo y concluye, sin más datos, que la relación entre ambas está detrás de la apertura de 3 investigaciones internas por otras tantas filtraciones sobre casos que lleva la unidad. El ex número 2 de Interior con el PP dijo a Leire 10 que el CNI hizo informes de las saunas del suegro de Sánchez. Francisco Martínez confesó a la fontanera del PSOE que el servicio de inteligencia hizo trabajos sobre los negocios de la familia del presidente en el semestre de las elecciones generales de 2015. Miguel Díaz-Canel: Trump busca la asfixia de Cuba para que haya un estallido social y tenga el pretexto para intervenir. La Unión Europea y España tienen que proteger a su empresariado y sus ciudadanos. No pueden permitir que les impongan leyes extraterritoriales desde otro país, afirma el presidente cubano en una entrevista con el diario.es tras la marcha de Iberostar y Meliá por las sanciones de Trump a las empresas que tengan tratos con la isla. Derecha y extrema derecha han ganado las 10 últimas elecciones en Latinoamérica y van a por más. La segunda vuelta en las presidenciales de Perú y Colombia y los comicios generales en Brasil completan el calendario de 2026 en la región y las encuestas dan posibilidad a los candidatos ultras, un millonario acusado de misógino y los hijos de 2 expresidentes convictos.

Con los titulares del diario El Salto, cerramos la lectura de la prensa diaria hoy en Pase LQ. Crisis habitacional y diversidad funcional cuando la carencia de vivienda adaptada ensancha la brecha social. La falta de voluntad política a la hora de facilitar la rehabilitación de inmuebles necesaria para quienes tienen algún tipo de discapacidad no solo genera numerosas barreras de acceso a la vivienda, también contribuye a incrementar el aislamiento y la soledad no deseada, así como la dependencia de terceras personas. Marian Barghouti, Palestina es la prueba de fuego para el mundo y por muchas razones. La periodista palestina mira más allá del genocidio en Gaza y el maltrato a la población palestina en Cisjordania y se pregunta por el futuro de una sociedad israelí adoctrinada y educada en trauma. Vox vuelve a inspirar al PP con su acuerdo en Castilla y León, prioridad nacional y privatización. El Partido Popular y Vox alcanzan este miércoles un nuevo pacto a imitación de los de Extremadura y Aragón, denunciado por sindicatos y organizaciones sociales por servir a una agenda ideológica pactada desde Génova. Los destacamentos penales del Tren Madrid-Burgos, reconocidos como lugares de memoria democrática. Este nombramiento visibiliza los trabajos forzados y las condiciones inhumanas en las que vivieron los presos políticos y sus familias durante los años 40 y 50 de la dictadura franquista.

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0: 10 horas 33 minutos de la mañana. 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Comenzamos las entrevistas de actualidad del día. Nos atiende al otro lado del teléfono Milagros Rubio, de la Asamblea Antipolígono, para hablar de este día 7 de la marcha número 36, marcha Las Bardenas, pidiendo el desmantelamiento del polígono de tiro. Egunon, Milagros.
1: Egunon.
0: Bueno, este día 7, una nueva marcha, ya van 36, bueno, en toda una movilización que se ha convertido en un referente, bueno, por desgracia, porque hay que seguir haciéndola, pero bueno, en un histórico de las movilizaciones, ¿no? En este caso, contra el polígono de tiro de Las Bardenas, Milagros.
1: Sí, la parte positiva es esa, que aunque con el desgaste lógico, perdón, con el desgaste lógico de las 36 marchas más dos ediciones que en las que hicimos concentración en Tudela porque fue en el tiempo del COVID y no podíamos ir allá, entonces, lógicamente, que se mantenga todavía, aunque, insisto, como es lógico, pues aminorando el número de gente que va, es normal, la frustración, el cansancio, todo cuenta, pero es importante que se mantenga, porque estamos seguras y seguros de que en algún momento habrá unas circunstancias propicias para que la movilización sea mayor. No es este el momento, pero, sin embargo, si mantenemos viva esa llama, lo que siempre decimos, en algún momento esta movilización podrá ser mayor y podrá conseguir su objetivo, que es el desmantelamiento del polígono de tiro de Las Bardenas. La parte negativa la has señalado tú, y es que seguimos haciendo estas movilizaciones porque no queda ya otro remedio. Es que voces que antes institucionalmente clamaban contra el polígono de tiro, ahora no lo hacen. Se ha quedado la izquierda a la izquierda del Partido Socialista realizando esa reivindicación. Pero el Partido Socialista, que en su día era una de las voces que pedía el desmantelamiento del polígono de tiro en Las Bardenas, cuando ocupó el Ministerio de Defensa, dejó de hacerlo y firmó nuevos convenios con la Comunidad de Bardenas. Y UPN y Partido Popular, que quizás lo hacían con la boca un poco más pequeña, pero lo hacían o permitían que saliesen adelante las declaraciones por el desmantelamiento con su abstención, pues ahora ya tampoco lo hacen. Entonces, ¿qué es lo que sucede? Que como dan tanto dinero ahora en el canon que pagan a la Comunidad de Bardenas, los alcaldes y alcaldesas de las poblaciones que son cogozantes, que tienen derecho a voto, y el monasterio de la Oliva, que también tiene derecho a voto, y los valles de Salazar y Roncal, pues están encantados de recibir ese dinero, y mientras no lo puedan conseguir por otras vías, pues el voto va a ser a favor. Encima, ya sabes que el gobierno Aznar en el año 2000 hizo un decreto, cuando veía tambalear el convenio, hizo un decreto mediante el cual todo el territorio de Bardenas es considerado de interés preferente para la defensa, por lo cual, si la Comunidad de Bardenas se negase en un momento determinado a ese convenio, les amenazan con la expropiación. Lo que pasa es que si los partidos políticos, porque son los responsables del tema, y en concreto UPN, Partido Popular y Partido Socialista, si estos uniesen su voz a las de la izquierda, aunque fuese como hacían antes algunos con la boca un poco más pequeña, pero si hubiese una postura unánime en pro del desmantelamiento del polígono de tiro en Las Bardenas, este acabaría llevándose a cabo. Pero no van por ahí las cosas ahora, tenemos que reconocerlo, y por lo tanto nuestra misión es seguir reivindicando y resistir mientras esto sea así hasta que haya una situación más favorable.
0: Como bien dices, bueno, y muy al contrario, ¿no? Desde el Parlamento de Navarra hace poco se rechazó esa propuesta, ¿no? Para promover el cierre del polígono.
1: Efectivamente, nosotros enviamos una moción y se hicieron eco de ella contigo Zurekin, que la defendió, y también Geroa Bai y EH Bildu. Pero los demás partidos votaron en contra y, por lo tanto, no salió adelante. O sea, en estos momentos la posición, insisto, de esos partidos es la de que el dinero que reciben por el canon es importante, porque este es el trasfondo, por más que lo quieran rellenar de argumentos en pro de la defensa, por la situación internacional, este es el motivo, el canon que reciben, y la sumisión, por supuesto, a que al interés preferente de la defensa, y por eso votan en contra. Mira, si fuese por la situación internacional, que es lo que ellos dicen que hace que sea importante el polígono de tiro de las Bardenas ahora, porque recordemos que además de por el ejército español es utilizado también por los demás países de la OTAN que lo necesiten, si fuese esa la situación, precisamente quienes nos representan en las instituciones navarras tenían que reivindicar el desmantelamiento, porque estamos viendo ahora mismo en Oriente Medio, con la guerra que Trump y Netanyahu, además del genocidio de Palestina, han montado en Irán y Líbano, estamos viendo que cuando no les queda otro remedio a los países que han sido invadidos y que pueden atacar, pues a las bases amigas de quienes atacan, y entonces están atacando a las bases en Arabia Saudí, en donde pueden, en Turquía, en... Nada más que eso tenía que hacernos darnos cuenta del riesgo que supone el polígono de tiro en las Bardenas si este conflicto u otro con los locos que en este momento están mandando en el mundo, locos, perdón, creo que se me entiende en el sentido no de enfermedad, sino de gente que pone por delante los intereses económicos y políticos y estratégicos antes que la defensa de la ciudadanía. Pues con esa situación, el polígono de tiro de las Bardenas lo único que es un gran riesgo, mayor todavía del que ya teníamos para todas las poblaciones circundantes. Si a eso lo unimos nuestra motivación por la paz y el antimilitarismo, pues lógicamente tenemos argumentos más que suficientes para estar reivindicando todavía el desmantelamiento del polígono de tiro.
0: Como bien has dicho, Milagros, ahora mismo se convierte en toda una diana en estos tiempos de guerra. Bueno, siempre, por desgracia, son tiempos de guerra, ahora todavía más exacerbada, pero sí que es un momento, has dicho que, bueno, a nivel igual de gente que va a la marcha, baja un poco el número, bueno, los apoyos son muchos, pero hay que recordar también que estamos en un momento muy importante respecto a lo que es el polígono de tiro. En 2028 hay que renovar ese contrato, por decirlo de alguna manera, y bueno, son 75 años del polígono, y precisamente por esa situación que has narrado es más importante que nunca que la gente apoye esta marcha del día 7.
1: Totalmente de acuerdo. Lo que pasa es que pesa, como digo, y hay que comprenderlo, el cansancio de tantos años, la frustración en alguna gente, y luego también hay otras cuestiones, ¿no? Porque hay gente que el antimilitarismo no lo asume de la misma manera, y igual no está de acuerdo con los objetivos de que reivindiquemos la paz en su conjunto. Es decir, por ejemplo, que en Oriente Medio nos parece, por supuesto, terrible el estado de terrorismo que hay contra las mujeres, contra los opositores, lo cual no quiere decir que se justifique, sino en absoluto, la invasión de Estados Unidos, que fíjate lo que está haciendo con los emigrantes en su país, y que se permiten ser los dueños del mundo, de nuevo el imperialismo, y decir cómo tiene que avanzar o no cada país, porque lo único que les importa es el dinero que puedan obtener y el poder. O sea, pero con todo eso hay diversas situaciones que igual pues hacen que alguna gente pues no participe. Es así. Sin embargo, como tú has dicho, los apoyos de colectivos son muchísimos, muy amplios. Pero eso normalmente no implica que esos colectivos envíen, vayan personas de esos colectivos a la marcha. Nosotros hacemos un llamamiento, nosotras insistimos en la necesidad de acudir, porque para que en algún momento llegue esa circunstancia en la cual la movilización sea tan fuerte que haga que las instituciones navarras al menos se lo piensen un poco y mantengan una postura un poco más a favor de la ciudadanía, para que eso sea así, hay que acudir a la marcha, hay que apoyar. No basta con que sea una reivindicación histérica en la que alguna gente no nos cansamos y seguimos y persistimos, tiene que ser una cosa mucho más amplia, y por eso hacemos este llamamiento, porque es muy importante acudir.
0: Y hay que recordar también, Milagros, que aunque el polígono siga ahí, bueno, las movilizaciones también han dado sus frutos, ¿no?
1: Sí, efectivamente, lo que pasa es que, vamos a ver, en el tema del polígono de tiro de las Bardenas, las movilizaciones han dado efectivamente frutos, pero no el que perseguíamos como motivo principal, que era el hecho de que se desmantelase el polígono de tiro de las Bardenas, de que Bardenas sea un parque natural en su conjunto sin un agujero de Donus, de que una reserva de la biosfera se respete y que no pueda haber ahí bombardeos. En fin, esto hay que reconocerlo, que no lo hemos conseguido.
0: Por eso, animar este día 7, 11:30, concentración en Los Aguilares y luego inicio de la marcha. Milla Esker, Milagros, antes de terminar, ¿quieres añadir alguna cosa más?
1: Bueno, en primer lugar, daros las gracias a Eguzki y Ratia, que siempre estáis ahí, y insistir una vez más a todas y a todos quienes pensamos que este polígono de tiro y bombardeo tiene que desaparecer de las Bardenas, que vaya el día 7 a la marcha. A las 11:30 nos juntamos, como dices, en Aguilares, a las 12 en punto sale, y después cada cual pues ya o se va a casa o va a comer a Los Aguilares o lo que quiera.
0: Pues reitero mi agradecimiento y que todo vaya bien. Milagros.
1: Es que ricasco.
0: Aunque recuerdo el concierto que dieron en Central, uno de los mejores conciertos que he visto en esa sala. Escuchamos un tema mítico de la banda, Electric World.

0: 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Continuamos con las entrevistas de actualidad del día. Tenemos en los estudios de Guzki y Gatia a Isabel Iribarren de AZ Osasun Taldea, el grupo del barrio, bueno, dedicado a la salud, para hablar de un tema que ya habíamos tratado varias veces aquí en Pase al EQ, un tema que preocupaba, una lucha que durante muchos años se ha llevado en el barrio, bueno, y que el otro día, ante el anuncio de la instalación de un ascensor, parece que han cambiado un poco las cosas. A ver qué nos cuenta Isabel. Egunon, Isabel.
1: Egunon.
0: Bueno, muchos años de pelea, ¿no? Al final, yo no sé cómo recibisteis esa noticia, ¿no? De que, bueno, de ese ascensor que va a facilitar el acceso al centro de salud, que era lo único que pedíais, Isabel.
1: Efectivamente. Bueno, pues recibimos con ilusión, un poco no nos lo podíamos creer. De cualquier manera, es un poco agridulce el tema, porque, claro, nosotros en estos 6 años y medio que hemos estado peleando, se ha estado peleando en el barrio, defendíamos la solución fácil, barata e inmediata, que era abrir la puertica de galería, que ya se utilizó en su día como entrada al centro mientras se construía el aparcamiento subterráneo. Y nosotros teníamos claro que era lo más correcto, y así lo hemos planteado en principio al ayuntamiento, luego, como el tema era de Osasun Bidea, en Osasun Bidea, en el Parlamento, en el Defensor del Pueblo, hemos tocado todas las instancias habidas y por haber, y en un momento estuvimos convencidas de que sí, de que se iba a abrir, porque allá en ese zaguán donde está la puertica nos reunimos el consejero Domínguez, bueno, las altas autoridades de Osasun Bidea, y del propio centro de salud, y para ver in situ la posibilidad, y nos pareció que sí, que ya estaba al alcance de la mano, pero qué va, qué va, qué va.
0: Al final, 6 años son muchos años para un tema, ¿no?, que afecta tanto a los vecinos y vecinas del casco viejo, Isabel.
1: Bueno, pues eso es una de las cosas que más nos duele, ¿no? Que Osasun Bidea, que en teoría su cometido es velar por la salud de todas nosotras y nosotros, pasara de tal manera, haya pasado de tal manera, de el sufrimiento que supone el acceso con barreras. O sea, es que en ningún momento ha sido su prioridad. Entonces ha sido necesario que el ayuntamiento, claro, el ayuntamiento no tenía ningún poder en ese zaguán porque es propiedad del Osasun Bidea, del gobierno de Navarra. Entonces, el ayuntamiento se ha hecho eco de esta situación, tan injusta, y entonces ha decidido que va a poner un ascensor en un lateral, y entonces el acceso ya se convierte en un acceso sin barreras. Entonces hay una historia que nos ha dolido mucho, en especial, bueno, a mí y a todo el grupo, ¿no?, todo el grupo que estamos ahí peleando, es que Domínguez, cuando le apurábamos mucho con todos los argumentos, nos decía: no, es que hay un informe técnico, que dice que la entrada al centro de salud es la correcta. Y así nos dejaba. O sea, es que ha pasado. Bueno, de verdad, estamos enfurecidas con ese tema. Y muy, muy, muy contentas de que al final hay fecha. O sea, en septiembre van a iniciar la colocación del ascensor. Está previsto que para marzo ya la podamos utilizar, con lo cual cambia el panorama considerablemente.
0: Y has comentado sensación agridulce, pero bueno, ¿satisface ese ascensor de las necesidades, Isabel?
1: Claro, es que eso ya evitará, O sea, ya desde la propia calle Calderería, a pie de calle, vamos a poder acceder al centro de salud. O sea, es que ese era el objetivo, evitarnos las cuestas, evitar dar unos rodeos llenos de, como sabemos que está el casco viejo, lleno de camiones, camionetas, coches. O sea, es que la calle Calderería es una autopista. O sea, y la plaza de compañía a la que accederíamos dando la vuelta es un aparcamiento de camiones y camionetas. Es que es increíble las dificultades que hay para llegar a este centro. Y de esa forma, pues bueno, vamos a poder facilitar.
0: Realmente, bueno, los que vivís aquí, los que trabajamos y las que trabajamos aquí, nos damos cuenta muchas veces de las dificultades, casi a veces, de salir del portal de casa. O sea que si encima tienes alguna dificultad de movilidad reducida o lo que sea que tengas, pues claro, todo ese problema se acrecienta. ¿Y de qué manera, Isabel?
1: Exactamente, ya lo comentábamos en la rueda de prensa que dimos anteayer, que en la calle muchísimas personas que no conocíamos nos han parado. Oye, ¿sois las que estáis trabajando porque entremos de calderería? Porque realmente la gente lo está padeciendo, ¿eh? Y en las farmacias nos han comentado que en más de una ocasión han tenido que acompañar a las personas por el tema de la accesibilidad. O sea, que es que, vamos, pero bueno, pues esperemos que ya en marzo esto ya sea realidad y ya podamos acceder bien.
0: Y luego, bueno, me imagino, Isabel, la satisfacción, bueno, de la lucha, de continuar ahí en la pelea, ¿no? Que al final, pues bueno, esas cosas cuentan.
1: Hombre, claro que sí, ya lo decíamos también en la rueda de prensa, y cuando se materialice el ascensor, ahí estaremos para celebrarlo. Pero para nosotras, desde luego, sin el apoyo de y la participación del barrio, es inútil. O sea, no se consigue nada, vamos. Quiero decir que, y luego las cosas que no se luchan ya están perdidas. O sea, que hemos aguantado ahí, ha sido gracioso porque el periodista que vino a la rueda de prensa era un chico jovencico y era un becario, y entonces ha escrito muy bien en el diario de noticias, escribió el texto y lo ha reflejado muy bien lo que queríamos transmitir, y es que nos llama congregación. Entonces nos hemos reído mucho nosotras porque ¡hala! ¿Qué hizo congregación? Pues sí, en realidad era un juntarse personas, y bueno, y desde aquí pues lo que sí queremos transmitir es a seguir trabajando por todas aquellas cosas que nos parezca que el barrio puede mejorar, y si estamos juntas, desde luego lo conseguiremos.
0: Pues mira, es que Isabel, por estar aquí, y seguiremos contando con tu voz, bueno, igual para cosas más amables o bueno, simplemente para seguir en la pelea.
1: Vale, es que ricasco, Zuri,
0: agur.

0: 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Edición de viernes 5 de junio de 2026. Sección de libros, la que nos suele traer habitualmente Patxi Irurzun, al que ya tenemos en los estudios de Guzki Irratia. Egunon, Patxi, ¿qué tal?
1: Egunon, Pablo.
0: Volvemos al zurrón de los libros, lo teníamos un poquito olvidado, pero bueno, en esta última sección del año recuperamos, ¿no?, esas recomendaciones, Patxi, que nos traes.
1: Sí, hoy volvemos para cerrar el curso después de dos entrevistas al formato habitual. Así es, zurrón de los libros, propiamente dicho, ¿no? Me gusta además esto del zurrón de los libros porque es un nombre para la sección que se ha ido imponiendo solo, ¿no? Casi de una manera natural. Y bueno, igual sí que nos falta una sintonía, ¿no? Pero bueno, al menos para cada programa podemos elegir alguna, ¿no?
0: Y si no, la buscamos para el año que viene. Vamos con una canción.

0: Bueno, Pachi, ¿por qué esta canción? Cuéntanos, ¿por qué introduce la sección de hoy?
1: Bueno, he elegido este reggae del grupo Agua Bendita, que se titula Utopía, ¿no? Y lo he elegido porque, bueno, hoy nuestro zurrón, que bueno, no viene muy lleno, traemos solo 4 libros, ¿no? Dos novelas, bueno, una novela y un libro de cuentos y 2 ensayos. Y el primero de estos precisamente se titula Utopía. No, perdón, Utopía no es una isla. Así que, bueno, me parecía adecuada esta canción y si te parece podemos empezar por este libro.
0: Sí, pues vamos a ello, Pachi.
1: Utopía no es una isla, que es la autora de este pequeño ensayo. El ensayo es Leila Martínez, de quien ya hablamos en un programa anterior a propósito de su exitosa novela Carcoma. Pero en esta ocasión la traemos con un libro anterior, un pequeño ensayo publicado por la editorial gasteiztarra Episcaya. Y el libro, como hemos dicho, se titula Utopía no es una isla y lleva por subtítulo Catálogo de mundos mejores. Todo esto ya nos avanza un poco, que lo que la autora hace es un recorrido por las diferentes utopías que a lo largo de los siglos, desde que Tomás Moro escribiera Utopía, precisamente, pues las diferentes utopías, ¿no?, que imaginan un mundo mejor, más habitable y más justo para todos. Y bueno, en el prólogo del libro, Leila Martínez explica cómo desde que empezó a investigar el impacto cultural que han tenido, bueno, en este caso las distopías, se dio cuenta de que cuando le invitaban a talleres y a conferencias y para hablar del tema, se daba cuenta que al preguntar al público cómo imaginaban el mundo en un futuro, pues la mayoría de la gente siempre se ponía en lo peor, ¿no? Siempre imaginaba, pues eso, ¿no?, distopías catastróficas, ¿no?, en las que lo que imperaba era las crisis climáticas, el sometimiento de los humanos a las máquinas o a la tecnología, el aumento del control social, el deterioro de la democracia y, bueno, el avance de sociedades autoritarias, ¿no?, con la pérdida de derechos que eso conlleva, ¿no?, sobre todo para las clases trabajadoras. Y bueno, esto es algo que se proyecta también en la cultura, ¿no?, en las novelas, ¿no?, en las series, los videojuegos, ¿no? O bueno, igual es al revés, ¿no? Igual estos son los que nos imponen ese modo de ver el futuro. Pero suele ser muy habitual, ¿no?, que cuando se habla de ciencia ficción aparezcan este tipo de distopías, ¿no? El caso es que lo que a Leila Martínez le sorprende es que, por el contrario, no haya nadie que imagine un mundo futuro mejor, ¿no?, que sueñe con utopías, ¿no?, que piense, por ejemplo, el mundo, que el mundo puede ser dentro de un tiempo un lugar en el que se ha acabado con el hambre, con el patriarcado, con el militarismo, con el racismo, ¿no? Y bueno, todo esto sobre todo teniendo en cuenta que a lo largo de la historia ha habido una tradición literaria, ¿no?, e ideológica de utopías, ¿no?, un catálogo de utopías del que, bueno, pues podemos extraer ideas o propuestas, ¿no? Y eso es lo que, de alguna manera, de lo que habla este libro, ¿no? Es un recorrido desde la isla Utopía de Tomás Moro, pasando por, pues, otras, ¿no?, como Libertalia o las repúblicas piratas, ¿no?, la isla Tortuga, ¿no?, esas sociedades en las que los piratas, por ejemplo, repartían los botines, ¿no?, de una manera equitativa o elegían democráticamente a sus capitanes, ¿no? Bueno, todo esto también hay que contextualizarlo en cada época, porque, no sé, por ejemplo, en las repúblicas piratas la mujer no aparecía por ningún lado, o, bueno, si aparecía era como prostitutas, ¿no?, o en la propia utopía de Moro, pues se le reservaba un papel dedicado solo a la crianza, ¿no?, digamos. La autora habla, ¿no?, de estas diferentes utopías que ha habido a lo largo de la historia. Habla, por ejemplo, del socialismo, ¿no? Aquí es muy curioso porque menciona algunas obras de literatura utópica soviética, ¿no?, como una obra titulada Expreso, una fantasía de Siberia, que el autor era Alexei Gastev, en la que este imagina una Siberia convertida en una especie de paraíso tecnológico en la que el ser humano ha conseguido dominar la naturaleza y ponerla al servicio del desarrollo, ¿no? Y todo eso a pesar de que este Gastev fue prisionero en Siberia en 3 ocasiones, ¿no? Bueno, igual lo hacía por eso mismo, ¿no?, para vengarse de esa naturaleza tan ardua, ¿no?, y tan inhabitable, ¿no? Hay otra novela que mencionan literatura utópica, ¿no?, del socialismo soviético. Hay otra, por ejemplo, se titula Aelita, que narra cómo los bolcheviques viajan a Marte y derrocan a un tirano a través de una revolución proletaria. Y bueno, se citan más también, pues también algunas obras utópicas de Mayakovsky. En fin, bueno, volviendo al libro este que estamos comentando, Utopía no es una isla, pues también se dedica algunas páginas a otros movimientos utópicos como el panafricanismo, la revolución de... Hostia, me está viniendo un estornudo, pero me lo aguanto. que no se asuste nadie, ¿no? Si lo suelto. Bueno, también habla de la revolución de Rojava, de los kurdos, etcétera, del ecosocialismo. Y bueno, ya en la conclusión del libro la autora vuelve, en este caso, a un producto cultural que confiesa que es su utopía favorita, que es Star Trek, ¿no? Que la considera una utopía comunista, cercana al comunismo, en la que se ha abolido el dinero, el trabajo asalariado, la propiedad privada, no existe el racismo ni el machismo, ¿no? Así que bueno, en definitiva, en este pequeño ensayo pues vamos a encontrar ese viaje o catálogo de mundos mejores que va desde la utopía de Tomás Moro hasta Star Trek, ¿no? Incluso.
0: Si quieres estornudar, Pachi, corto, ¿eh?
1: Se ha ido. Así como ha venido, se ha ido.
0: Muy bien, pues nada, continuamos. Espera un segundico. Cambiamos, de libro, y un libro, a mí, he leído, yo no lo conocía, Si Sabino Viviría. Bueno, me parece el planteamiento, no sé, me parece más que atractivo. Pachi, cuéntanos algo de este libro.
1: Sí, es una novela de Iván Zaldúa. Creo, de hecho, que es su única novela, porque Iván Zaldúa es un autor pues que escribe sobre todo cuentos, ¿no? Y bueno, curiosamente tiene algo de relación con la anterior, porque en primer lugar la publica la misma editorial, Episcaya, y también porque es una novela de ciencia ficción que vuelve a ese mundo, bueno, en este caso de las distopías, ¿no? Como os mencionó antes, aunque, bueno, lo hace también desde un punto de vista particular que desmitifica o quita un poco de hierro a estas distopías terribles, ¿no? Porque al final es una parodia, es una novela de humor muy divertida, yo me he reído mucho. Pero bueno, en primer lugar habría que empezar señalando que estamos hablando de una reedición, ¿no? Si Sabino Viviría se editó hace unos años en la editorial Lengua de Trapo, y ahora vuelve a hacerlo Episcaya, ¿no? Algo que, como en el prólogo de la obra, en esta ocasión es de Edurne Portela, y en el prólogo ya que ha hecho para esta reedición señala eso, que es una anomalía hoy en día, ¿no? Una reedición con esta producción editorial mastodóntica, ¿no? En el que cada día hay una avalancha de novedades, nuevos títulos, en fin, publicar una novela ya publicada, o sea, republicar una novela, pues parece o puede parecer una locura, pero bueno, quizás no lo es tanto, porque igual lo que quiero decir por una parte es que la novela ha aguantado bien el paso del tiempo, o igual también es una oportunidad para que la descubran nuevos lectores, ¿no? Que una segunda vida, de hecho a mí me ha pasado, yo conocía la novela pero no la había leído, y la verdad es que me ha gustado mucho, igual sí, igual pues claro, si no se hubiera reeditado no la leería nunca, ¿no? Bueno, la novela la define el autor Iván Zaldúa como una gamberrada, pero bueno, una gamberrada, pero es mucho más que eso, ¿no? Tiene su miga. Es una novela que transcurre en el siglo XXVI, la Tierra ya es un lugar inhabitable, está poblada ya solo por unos peligrosos mutantes y la mayoría de sus habitantes, de los terrícolas, se han desplazado a otros planetas, ¿no? Y en uno de ellos vive el protagonista de este Si Sabino Viviría, que se llama Cosmi Josemi. José Miguel López Belaustegueta, que es un detective interplanetario al que se le plantea desde otro planeta, desde Nueva Euskadi, le encargan un trabajito, ¿no? Que consiste ni más ni menos que en bajar a la Tierra a recuperar el cuerpo de Sabino Arana, porque necesitan su ADN para hacer funcionar el ordenador central, ¿no? Así que Cosmi Josemi, que bueno, por otra parte es un detective un poco de vuelta de todo ya, ¿no? Es así un poco canalla, hedonista, es trisexual, bueno, trino lo llama Zaldúa, ¿no? Y bueno, pues se ve envuelto en una aventura en la que, además de bajar a la Tierra, que es el lugar peligrosísimo, pasa también por otros planetas no menos peligrosos como Tauro, que es un planeta que han colonizado los españoles y que es un resort para turistas en el que nunca se pone el sol, ¿no? Como en aquel imperio, ¿no? Y en el que se puede revivir en primera persona diferentes épocas. Pues como el siglo de oro, la movida obra madrileña, el franquismo. Entonces, pues bueno, además te metes en el papel y te puede tocar, pues, ser, no sé, en el siglo de oro un mendigo. Normalmente es lo que les toca a los turistas, ¿no? Casi siempre, o depende de su estatus, pues les suele tocar cosas relacionadas con este, ¿no? Bueno, no puedo contar mucho más tampoco sobre la trama porque tiene también ese punto claro de novela policíaca, ¿no? Del detective y demás. Entonces, bueno,

0: Y luego, claro, también hay algo inquietante, ¿no? Porque, claro, estamos en el siglo XXVI, pero en esta nueva Euskadi sigue gobernando el PNV, ¿no? Entonces, pues bueno, hay un montón de entresijos y de hilos de los que tirar. Pero bueno, quien quiera saber más, aparte de leerla, tiene la oportunidad la semana que viene de escuchar al propio autor que presentará este Si Sabino Viviría el miércoles 10 de junio a las 7 de la tarde en Catacrac, y al que, bueno, yo mismo le estaré acompañando.
1: De lo más estimulante, ¿no? Por lo poco que has dicho ya, cómo le saca jugo, ¿no? Bueno, a esa realidad de Euskadi, bueno, trasladada al futuro, y ese Sabino, que no sé qué papel tendrá, pero seguro que es importante. Uh-huh. Pasamos de libro, En las élites que dominan España, un título serio. Cuéntanos un poco de este libro, Pachi.
0: Sí, pues continuamos con un ensayo que también podíamos enlazar en cierto modo con el anterior, porque es bastante probable que si en Euskadi, o en Nueva Euskadi, en el siglo XXVI sigue gobernando el PNV en España, o en Tauro, o como sea, lo que sea entonces, sigue haciéndolo el PP o el PSOE, el PP-PSOE, que bueno, seguramente se llamarán de otra manera, pero seguirá ahí ese entramado de élites, ¿no? De familias y de lobbies que a través de estos dos partidos, aparentemente opuestos, pero en realidad muy ligados entre sí por diferentes nexos e hilos empresariales y económicos, pues dominan el país desde siempre, casi se podría decir, ¿no? Por ejemplo, en la introducción del libro, ya en las primeras líneas, pues se señalan varios nombres que, bueno, además, precisamente ahora están en boca de todos, ¿no? Como son Sánchez, Zapatero. Se dice, por ejemplo, que Zapatero pues fue un valedor de Sánchez, y que en el gobierno de Zapatero pues había ministros como José Blanco, que a su vez dirige un lobby llamado Acento, en el que comparte el mando con Alfonso Alonso, ¿no? El exministro del PP, al alcalde de Gasteiz, ¿no? Quiero recordar. Y así un montón de conexiones también a la inversa, ¿no? Que conectan, pues, o que unen a todas las élites, tanto españolas como catalanas, vascas, etcétera. Y luego lo curioso es que, de esto de lo que habla este libro, es que lo curioso es que el libro en sí mismo también es un ejemplo del poder de todo eso conglomerado, ¿no? Porque, bueno, tengo que confesar que todavía no lo he leído, ¿eh? Pero me parece muy interesante el tema. Y luego también esto que sucedió, ¿no? Porque con la publicación del mismo, bueno, el autor es Andrés Villena Oliver, que es un profesor de economía de la Complutense, y el libro está publicado por Libros del Cao, pero inicialmente este libro lo iba a publicar Ariel, que es una editorial que pertenece al grupo Planeta. Y bueno, claro, última hora, este grupo Planeta decide echarse atrás, no publicarlo. Y claro, Planeta pues es una de esas grandes empresas o familias, ¿no? La familia Lara, que podemos incluir dentro de este entramado de élites que dominan España, ¿no? Es decir, la propia peripecia del libro y su publicación es el mejor ejemplo de cómo funciona el cotarro. Y bueno, pues la tesis del libro, bueno, más que tesis, son hechos probados, ¿no? Porque eso es lo que va, por lo que he podido ver, es lo que va describiendo en los diferentes capítulos, ¿no? Pues cómo el mundo empresarial o del capital y el político están conectados a través de puertas giratorias, y cómo el poder, en realidad, algunas veces gobiernan unos y otras otros, pues siempre están en manos de los mismos, ¿no? De las empresas del IBEX, de los botín, etcétera, ¿no? Y bueno, la contra del libro lo explica muy bien, ¿no? Dice lo siguiente: en España el poder ni se crea ni se destruye, se transmite, se negocia y se protege. Y aunque a menudo se presente como un pulso permanente, nada une más a las élites madrileñas, vascas y catalanas que la defensa de sus intereses comunes. Pueden enfrentarse, traicionarse o competir entre sí, pero siempre acaban regresando al mismo lugar, la mesa donde se reparte un banquete blindado.
1: Cambiamos de libro, La felicidad del sapo, de Humberto Pasti. Leyendo la referencia del libro, parece que nos va a trasladar, ¿no?, a otros mundos, ¿no? Un poco más, no sé si decirlo, un poco más poéticos, Pachi.
0: Sí, más poéticos y más amables y más, sí, más gustosos, ¿no? Es un libro de relatos, sí, La felicidad del sapo, de Humberto Pasti. Y bueno, este libro me lo regaló a mí mi amigo Iñigo Garcés, más conocido como Cabeza Fuego. Y bueno, a veces con estos libros que pasan de mano en mano suelen pasar cosas curiosas, ¿no? Por ejemplo, yo empecé a leer este libro y como me gustó, que bueno, enseguida contaré un poco de qué va, curioseé un poco en otras obras del autor, ¿no? Y me encontré con otro libro suyo que se titulaba Perdido en el Paraíso, que ya me llamó la atención, porque yo mismo tengo otro libro mío que escribí yo con un título parecido, que era Atrapados en el Paraíso. Pero es que luego empecé a leer el libro y ya en las primeras líneas me encontré con un par de personajes que tenían cierta relación, o bastante relación, con algo que estoy escribiendo ahora mismo, ¿no? O sea, no sé, me gusta mucho que sucedan este tipo de cosas con los

0: libros, ¿no? Que de repente hay pasadizos, ¿no? Que conectan con cosas de tu vida, ¿no? O con otros libros, ¿no? O libros que te llegan en el momento exacto en el que te están pasando esas cosas, ¿no? Que igual son solo chorradas que solo tú reconoces, ¿no? Por ejemplo, ¿no? Este autor se apellida Pasti, como hemos dicho, y a mí me ha pasado muchas veces, sobre todo fuera de aquí, que alguien no muy familiarizado con mi nombre o con su escritura, Pachi, ¿no? Me ha llamado de ese modo, ¿no? Pasti, ¿no? Que es algo con lo que me suelen vacilar muchas veces mis amigos o mis hijos, ¿no? Que, bueno, tengo por ahí también incluso una grabación de una entrevista que me hicieron una vez en Radio Habana, hace años que fui a Cuba a escribir una guía de turismo, ¿no? Y me invitaron en Radio Habana a una entrevista y el entrevistador me presentó así, ¿no? Hoy tenemos con nosotros al escritor Pastir Urzun y tal, ¿no? Y bueno, y con eso también creo que puso una música de los Iruñacos o algo así, no sé. En fin, bueno, me estoy yendo un poco por las ramas, pero volviendo al libro que quería que comentar, este, ¿no? La felicidad del sapo, son una serie de relatos que tienen como protagonistas a animales, bueno, animales y a plantas también, ¿no? Humberto Pasti es, además de escritor, diseñador de jardines y vive en Marruecos desde hace años, donde ha creado un jardín cerca de Tánger, en el que ha intentado recuperar especies autóctonas propias y bueno, de fauna y flora. Y bueno, de todo eso es precisamente lo que habla en el libro que mencionaba antes, en ese Perdidos en el Paraíso. Pero en este otro, en La Felicidad del Sapo, en estos cuentos, nos cuenta historias de algunos animales que se han cruzado en su vida, ¿no? O bueno, luego lo ha ficcionado, ¿no? Y hay animales de todo tipo. Por ejemplo, hay un cuento sobre una tenia, ¿no? Una solitaria, que durante un tiempo pues llevó en su interior. No sé si él o el protagonista o los dos, ¿no? Pero es muy gracioso, por ejemplo, cómo comienza el cuento, que es una imitación del inicio de Lolita de Nabokov, ¿no? Que dice así: Naonis, bueno, Naonis es el nombre que él pone a su tenia, ¿no? A su solitaria, dice: No, Naonis, fuego de mis entrañas, ¿no? O sea, que me imitando aquello de Lolita, fuego de mis entrañas, claro, tratándose de una solitaria, pues es otro tipo de fuego, ¿no? Y bueno, hay otro que me gusta mucho, que es en el que cuenta cómo descubre una especie de narcisos muy raros que llevaba buscando durante años, pero los encuentra creciendo sobre una tumba de un cementerio de Tánger, con lo cual le da como cierto reparo cortarlas y tiene que hablar con los familiares de la persona que está enterrada ahí. Y aquí además también hay otro pasadizo, de esos pasadizos que se han conectado con mi propia experiencia, porque la tumba está a nombre de una tal Juanita Narboni, que es el nombre también de la protagonista de otra novela, La vida perra de Juanita Narboni, que escribió un escritor español o de origen español de Tánger, ¿no? Ángel Vázquez. Y casualmente esa novela es una novela de las que tengo yo esperando en mi zurrón de los libros para leer, ¿no? Entonces es como de repente dices, joder, qué casualidad que llegues también en este momento, ¿no? Y bueno, me ha gustado mucho este autor en definitiva y estos cuentos tienen además una prosa como muy fresca, muy natural, con un punto también un poco extravagante, o no sé cómo llamarlo, ¿no? Y fluye todo muy bien, es muy, muy atractiva la manera en que escribe y bueno, pues para quien quiera conocer a Humberto Pasti, este libro de cuentos, La felicidad del sapo, que lo publica la editorial Elba, pues podría ser una buena primera toma de contacto, ¿no? Es un libro que ya tiene algunos años, es de 2017, pero bueno, trasteando en internet o pidiéndolo en las librerías se puede conseguir, ¿no? Porque bueno, a veces, a mí me pasa muchas veces también que me pregunta la gente, ¿dónde, oye, este libro, dónde lo puedo conseguir? Bueno, la respuesta es en la librería, ¿no? Si no está, el trabajo del librero es buscarlo. Además, son siempre muy eficientes y lo van a encontrar, ¿no? Y bueno, y he pensado que ya para acabar, que ya que hemos hablado de Tánger y de Ángel Vázquez, ese escritor tangerino, ¿no? Podemos cerrar la colaboración y el curso, incluso con una canción de la Orquesta Andalusí de Tánger con el Lebrijano, perdón, se titula Dale la libertad, dame la libertad, que está muy bien y bueno, y sería una buena manera de despedirnos así hasta la temporada que viene, bueno, si me renováis el contrato, ¿no?
1: Estás renovado de antemano, Pachip. Sí que es cierto que lo que pasa, lo que has comentado con los libros, ¿no? Como hay veces, ¿no? Que te cae un libro entre las manos y dices, bueno, como esta analogía de lo que me está pasando, ¿no? Cómo ensalza un poco también ciertos libros. Y en este caso me ha pasado a mí un poco con la canción, porque a mí el Lebrijano me encanta. Para mí es un cantador flamenco de referencia. Y en este disco yo creo que esta es la canción que más me gusta. O sea que yo creo que mejor manera.

0: 11 horas 24 minutos de la mañana. 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Vamos avanzando en los contenidos de esta edición de viernes 5 de junio de 2026. Los viernes, la verdad que el programa nos sale de lo más cultural y de los libros pasamos al cine. Y la voz del cine en Pase al EQ es la de Javier Jauregui, que ya está aquí en los estudios de Guzki Gratia. Egunon, Javier.
1: Egunon, Kaixo, ¿cómo estás? Do Pablo.
0: Pues bien, terminando la semana, prácticamente terminando la temporada en el rush final. Nos quedan dos ediciones, como siempre. Tu voz es la del cine aquí en Pase al EQ. No sé qué nos has traído hoy, Javier.
1: Hoy he traído tres cositas de este año. Empezamos por la serie Rabalear.
0: Muy bien.
1: Serie de producción catalana de este año, del año 2026. Dirigida por Pol Rodríguez e Isaki Lacuesta. Interpretada por Henry Auger, Sergi López y María Rodríguez Soto. Estos directores han trabajado juntos en una peli reciente, si os acordáis, Segundo Premios, que es sobre el grupo de música granadina Los Planetas. Esta película está realmente bien. Y Isaki Lacuesta en documentales también ha hecho, está muy, muy currela este hombre, sobre la biografía de Antonio Flores. También videoclips de Soleá Morente y de Albert Play Keisio, que está muy bien este videoclip. Vale, Rabalear, serie de 6 capítulos, aunque la van echando poco a poco. Solamente he visto 2. Es muy interesante. ¿De qué va esta serie? Nace de la propia historia del director, de Pol Rodríguez. Su familia tenía un restaurante en tiempos, casa de comidas, en el barrio del Raval. Llevaban 90 años su familia pues regentando esa casa de comidas, y deciden alguien desahuciarla, quitarles el restaurante familiar. Fueron 7 años de lucha, ¿no? Y aprovechando la pandemia, los fondos buitres consiguieron desahuciarles a su familia. Pero esta serie, que coge el tono de thriller y transforma pues la realidad, ¿no?, la dura realidad que sufrió este director y su familia, en una ficción. Y al director pues le sirve quizá como venganza poética, y muestra pues el estado de angustia que en su momento toda su familia y todo su entorno vivieron. Can Mosques es el restaurante, ¿no?, que está situado en el centro del Raval. 100 años de cocina tradicional abierta, e intentan negociar con un intermediario conocido de una inmobiliaria, pero que no es muy leal, ¿no?, con los fondos buitres, la compra del restaurante. Ven que los fondos buitres quieren vaciar el edificio. Se enfrentan al desalojo y realmente comprenden que la lucha no puede ser individual. O se unen en la pelea o están perdidos. La diferencia de fuerzas frente al capital, las leyes, los privilegios de clase, frente a la explotación de los de abajo, ¿no? Cuando deciden defenderse con la ayuda de los vecinos y la lucha de colectivos, ¿hasta dónde van a ser capaces de llegar en esta pelea, ¿no? ¿Qué límites debemos cruzar para equilibrar esta desigual lucha, ¿no? Y en esta serie, a golpe de tecnoindustrial, una serie que funciona, ya os digo, como un thriller, con unos protagonistas muy definidos, llenos de adrenalina, ¿no? Esta serie está muy influenciada por Guerin, ¿no? Pues Joaquín Jordá, los documentales de ambos, que estos dos iban a papear a este restaurante, comenta el director, ¿no? Y es una serie donde se filtra la realidad del barrio, del Raval. Se mezcla la gente real con los figurantes. De ahí que veáis que se pixelan los rostros. Y lleva al espectador a tocar casi, ¿no?, lo que es la vida del barrio. Han contado con los colectivos sociales del Raval, ¿no? Un trabajo de investigación de varios años con estos colectivos, ¿no? Comenta el director que es un barrio muy hospitalario, con el tejido más asociativo de Europa, ¿no? Y ya os digo, muchos de los figurantes son gentes del barrio. La temática, obviamente, es muy compleja y el director no quiere caer en los estereotipos ni tampoco en el estigma. Han querido hablar del problema de los narcopisos, investigar los fondos buitres, ¿no? Ha tenido ahí la ayuda de Justin Webster, que había currado en su tiempo en un fondo buitre en Goldman Sachs. Toda esta realidad, pues para poder entrar más a fondo en el interés que tienen estas entidades financieras, que ven como oportunidad solo y exclusivamente de negocio aquello que es un derecho y una necesidad colectiva. La serie bebe también de las pelis de mafias, con escenas de acción por los tejados, a golpe de tecno con cámara en mano, pero a su vez profundiza en la complejidad del tema de la especulación de la vivienda. Es una serie muy bien interpretada, un guión muy fuerte que abre el abanico y que nos da unas esperanzas en la perspectiva de la lucha colectiva. Bueno, pues a sus padres, cuando vieron la película, que curraban en el restaurante, pues le removió todavía los recuerdos.
2: Y en cuanto terminemos de cenar, tú te pones un delantal y me ayudas a fregar los cubiertos.
3: ¿Yo?
2: Eso no, Juana, que es un hombre.
3: Mira, Juana, no soy tu marido, pero te voy a dar una bofetada.
0: No nos asustes, Javier. ¿Qué es esta introducción? ¿A qué viene?
1: Alfredo Landa en toda su interpretación del método de Stanislavski.
0: El nunca bien ponderado Alfredo Landa, Javier.
1: Así es, un documental de producción vasca del año 2026, dirigido por Gracia Querejeta, interpretado por Antonio Resines, Miguel Reyán, María Bardén, Marta Medina, entre otros, Luis Alegre, algún otro más sale por ahí. Este documental nos va a hablar, pues, de Alfredo Landa, que es nacido aquí cerca, en la calle San Antón, el 3 del 3 del 33. Tres hijos tiene, 3 años se dio de plazo para hacerse cómico, en fin. Este hombre nació aquí en Pamplona, hijo de Picolo Navarro, como el fundador de la Guardia Civil, el duque de Ahumada. Este Picolo del Roncal, por parte de madre de Urroz, y su abuelo, un hombre de empeño, que construyó el frontón de la Mañueta, comenta Alfredo Landa que su madre cortaba las entradicas ahí en la Mañueta. Con los traslados del padre, que dice que nunca vivió en un cuartel una casa cuartel de la Guardia Civil, solo cuenta cosas positivas de la vida de su padre. Dice que en el 47 le dijeron para ser jefe de un pelotón de fusilamiento y que se negó y le metieron 6 veces a prisión. Eso solo cuenta esas cosas. Eso en el libro, en el documental no cuenta. Vale. Bueno, con los dejemos el tema y centrémonos en Alfredo Landa. Con los traslados de su padre viven en Cataluña, Madrid y Donosti. Y es en Donosti donde empieza a hacer sus trabajos de teatro, en el TEU, ¿no? Mucho trabajo, muchos papeles, poco dinero y mucho empeño y cabezonería, ¿no? se muere su padre y como hijo único pues tiene que llevar dinerico y entonces pues se mete de oficinista en la Firestone, pero dice que ahí estudiaba los papeles, preparaba todas las historias, pero él se va dando cuenta poco a poco que lo que quiere ser es actor, quiere ser cómico. Claro, en la familia pues no gusta, joder, hazte un hombre de provecho, de orden, ¿no? Pero su madre le dice, venga, va, ponte a estudiar derecho, vale, yo me pongo a estudiar derecho y tal, no lo acaba. Y al final le dice, pero es que no voy a ser feliz si no lo intento, ¿no? Y ya con el permiso de su madre y 7.000 pelas, a Madrid, ¿no? Pensiones, hambre, necesidad en la posguerra autárquica de la dictadura y empieza a trabajar doblando pelis, ¿no? Poniendo voces, no flexionándolas. Poniendo voces a los diferentes personajes y para poder mantenerse y poder pagar las pensiones. Y se inicia con pequeños papeles en el teatro. Por la mañana doblando, dos funciones a la tarde en el teatro. Se casa y posteriormente tendrá tres hijos. Pues cuenta las historias de primero una Vespa, después el 600, etcétera, ¿no? En el año 1962 hace un secundario o característico en la peli Atraco a las Tres. A José Luis López Vázquez en el libro le llama El Morito. Y en la peli El Verdugo también hace también un secundario, pero es Consumer que hace su primer papel protagónico, La Niña de Luto. Tiene bastante repercusión en esta película. Claro, el término despreciativo, el landismo, sale por un crítico de ABC allá por 1970. Claro, ¿por qué? Pues trabaja en peliculones de Paco Martínez Soria, La ciudad no es para mí. Los guardamarinas, que es la segunda parte de Botón de Ancla. Las que tienen que servir. No somos de piedra. El redescubrimiento de México. Polvos mágicos. Los pecados de una chica casi decente, solo ante el streaking. Joder, esta película solo ante el streaking la hizo José Luis Heredia, el que dirigió Raza. Cuando el cuerno suena, vente a ligar al oeste, vente a Alemania, Pepe, los días de Cavirio. Pero es con No desearás a la mujer del quinto, con esta última obtiene un éxito de taquilla, solo superado por Torrente. O sea, cine de culto, Placeres culpables, hay que tener realmente ganas de verlas. Bueno, con todos estos títulos obtiene popularidad y ya la gente, venga, me voy a ver una película de Landa. Él, en el documental, asume su responsabilidad. Me llaman, me pagan, trabajo, me leo el guión, me lo aprendo y no me tropiezo con los muebles. Y a otro proyecto, ¿no? En el documental se comenta que eso no es cine. Esto lo comenta Antonio Resines. Esto es otra cosa. Esto es otra cosa. Landa comenta que estas pelis se hacían en 3 semanas, a veces con el guión sobre la marcha. Tenían 7.000 metros de celuloide y 2.500 eran para la peli en sí. Se hacían en una toma y ya. Y como se doblaba, para ahorrar gastos, los actores ni se aprendían el guión. Recitaban el Padre Nuestro y ya. Luego los dobladores que coincidieran con la boca, ¿no? Ni se aprendían el guión. En este documental pues hablan sus amigos Miguel Reyán, José Sacristán, Antonio Resines y van contando tanto la faceta como actor que tenía una profesionalidad intachable, ¿no? Se sabía normalmente su papel y el de los demás, ¿eh? Se le podía hacer la réplica. Pues nos comenta la precariedad también del cómico, también como si os acordáis de la película Fernando Fernán Gómez Viaje a Ninguna Parte, ¿no? Y luego también el cabreo que tuvo con José Luis Dibildos, un productor, el engaño sufrido en el contrato, 3 años de esclavitud y robo, ¿no? Y por otro lado tenemos a Alfredo Landa, ¿no? Las películas Atraco a las Tres, que realmente está muy bien, El Verdugo, que está muy bien, Y el puente de Bardén, hay con una moto, un currela que se va de fin de semana y tiene esa, no aguanta muy bien algunos aspectos, pero yo creo que se puede ver las verdes praderas de Garci, el crack 1, el crack 2. Ahí hace el papel de un detective privado que le pone Garci, se lo regala Germán Areta, que es el apellido de su madre. La vaquilla de Berlanga, yo esa no la he podido ver, joder, la empiezo a ver y es que no me hace gracia. Y luego Paco el Bajo de los Santos Inocentes, digamos que el papel que yo creo que se le va a recordar. Es una carrera larga, muy larga, de más de 100 pelis y teatro, pues ni os cuento, a casco porro, ¿no? En el documental también hablan mucho del libro de memorias, un libro que escribió Alfredo el Grande de Marcos Ordóñez. Yo os lo recomendaría, yo me he reído con ese libro. Son conversaciones con Landa, pero sin filtro, ¿eh? Que si Gómez Bur era un robaescenas, Bódalo un vacilón, López Vázquez, pues no le caía bien el hombre. Gracita Morales, una starlete, bueno... el rencorcillo que tuvo con Garci y luego pues también tiene su faceta de Musilari, su amor por su esposa Maite, que un gran apoyo para su carrera y con su familia. Pues va dando a diestro y siniestro, pues con ese humor que tenía a mala baba corrosiva y una sensibilidad de picaporte, ¿no? Alfredo Landa, que era un hombre de orden, de derechas, pues señala, joder, pues José Luis Sáenz de Heredia, el director de Raza de Franco, ese hombre, pues era un poquito de derechas, al ser pariente de Primo de Rivera, llámame tonto. En fin, es un documental muy interesante que te dan ganas de ver algunas de sus pelis y otras a apuntarlas para no verlas. No te confundas y a ver si las vas a ver. Y yo os recomendaría el libro de sus memorias porque pasaréis un rato echando risas y fisgoneando, digamos, el mundo de la tramoya de los cómicos. Según mi criterio escaso y poco avezado, Los Santos Inocentes, Los Crack, Las Verdes Praderas quizá sean las mejores pelis donde Alfredo Landa está realmente estupendo.
0: Hay una anécdota, no sé si la sabrás, Javier, cuando ficha Garci a Landa para hacer el crack, están expectantes en la primera proyección, porque claro, sale muy serio Alfredo Landa.
1: A ver si se reía.
0: Exactamente. Y una vez que no se ríe el público dice, bueno, ya hemos triunfado.
1: Mira, por ejemplo, en el documental Antonio Resines dice, yo el crack no me gusta porque no me lo creo. Está todo el día serio, no cambia de cara, por siempre. Y no me lo creo. Un tío no puede estar así siempre, tan serio y todo esto. Y dice, pero con Alfredo Landa no podía hablar de este tema. O sea que, ojo con su carácter.

0: era un campo de concentración, mal llamado colegio.
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0: o me quemaban el culo con velas. 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
1: ¿Qué éramos en el colegio? Esclavas. Éramos esclavas.
2: Lo que le hice a este señor sé que se llama felación, pero yo entonces no tenía ni idea.

0: pensé en suicidarme. Que un niño con 12 años piense en eso es muy duro.
1: Bueno, Javier, visita de León 14.
2: Un saludo desde aquí.
1: Un saludo desde aquí. Cuéntanos qué nos
2: pues tenés, esto, ahora tenía que hablar de una peli, luego hablaré de una peli y por primera vez de una peli que no he visto. Vale. Esto pertenece a un documental de la televisión catalana. La tenéis en su página. Se titula El internat de la por, los internados del miedo. Un documental del año 2015 dirigida por Montse Armengou. Las documentalistas de la televisión catalana son impresionantes, rigurosas, con una sensibilidad, o sea, es impresionante. ¿De qué nos habla este documental? Nos habla de los internados, de los colegios, de los orfanatos, de las inclusas, de los centros de auxilio social, niños y niñas maltratados, esclavizados, violados por ser hijos de hijos, hijas de madre soltera, de roja, por ser pobres. Son internados en estos centros, o bien de propiedad de la iglesia o bien de propiedad estatal. El tiempo que permanecen es variable, pero se convierten en prisiones donde la autoridad, la fuerza bruta, el hambre, las torturas, las violaciones, tanto bajo el amparo de la Iglesia como del Estado, del nacional catolicismo reinante, y donde habitaba la impunidad y el encubrimiento, ¿no? Esa es la tónica. Esto lo podéis ver ahí donde os he dicho, en TV Cataluña, y realmente digamos es la televisión más preocupada tanto de los abusos a nivel de los países catalans como del Estado español, y trascendiendo también la exportación de pederastas que la secta católica solía hacer a tierras de América del Sur. De paso, también voy a hablar de una peli que no he visto, que se estrena hoy, y se estrena hoy precisamente para recibir como se merece León 14, ¿no? Se titula La Luz. Es una película de producción del Estado español, dirigida por Fernando Franco, interpretada por Alberto San Juan, Miguel Reyán, que también sale en el documental de Landa, María Galiana también, hace la madre de Alberto San Juan. Una peli de ficción, esta es ficción, porque ¿qué trata? Pues un cura pederasta que confiesa, eso no se ha dado todavía, no se ha dado. Vale, Manuel es un cura que 30 años atrás abusó de tres niños en el colegio donde trabajaba como sacerdote. Este está arrepentido y confiesa los abusos y busca a las víctimas para pedir perdón y para ponerse en manos de la justicia civil y de la disciplina católica. Es una auténtica ficción. León XIV irá al Bernabéu porque tiene la agenda completa como para reunirse con las víctimas de los abusos de la pederastia dentro de la Santa Madre Iglesia. Igual también esta película está basada indirectamente en muchos curas pedófilos, pero uno entre ellos es César Gavarain, ¿no? Que es un pederasta músico, creador de los mayores hits católicos. Si alguno habéis gozado de recibir las hostias dentro de la secta católica, pues yo tengo un gozo en el alma, grande gozo en el alma. Tú que has venido a la orilla, juntos como hermanos, miembros de una iglesia. En fin, tiene también una canción que se titula Un niño se te acercó. Ojo. Y yo tengo un gozo en el alma grande. Bueno, y ahora cambiando de tema, pues esta película, ya os digo, se estrena hoy. Yo creo que, ya os digo, no la he visto, pero Alberto San Juan, un trabajo de documentación importante que ha tenido, y ahora la busqué, pues en función de servicio público en salud mental, pues os comento, pues para recibirle a León XIV la posibilidad de la apostasía, ¿no? Es un buen momento para la apostasía. Yo, por ejemplo, lo intenté hace 20 años, me marearon de un sitio para otro, pero ahora es bastante más fácil. A ver, paso uno, cogéis de esa área antifascista pues los escritos que están preparados, los leéis un poco y dices, joder, pues con esto estoy de acuerdo, con lo redactáis, ¿no? Mandáis ese lo que vosotros penséis para borraros, para ser apóstatas, qué bonito es esdrújulo, para ser apóstatas de esta secta, cogéis y lo mandáis al arzobispado. La firmáis y habláis con el estimado Miguel, que os contestará, y debéis mandar la partida de bautismo. A ver si os pasa distinto que a mí, que yo pensaba que me había bautizado en la iglesia del pueblo del barrio, y no. Y al final tuve que preguntar a mis ancestros, oye, ¿dónde? Y al final ya me lo localizaron, y entonces ya lo podemos. Son, y si son amables y tal, te lo buscan ellos. Venga, firmáis, tenéis la posibilidad, firmar ante notario o vais al arzobispado. Yo ante notario no voy a gastar una pasta para estas historias. Me presenté de cuerpo presente, firmamos un documento y os darán una copia. Y acto seguido, en vuestra partida de bautismo, hacen una acotación. Y ya soy apóstata. Yo, como soy muy gracioso, ahora soy apróstata. Bueno, es un buen momento, ¿no? Para decirle, oye, León XIV, que no quiero estar con vosotros y no quiero ser copartícipe de vuestras historias. Y pues eso, pues la EUSKI, en función de servicio público, aquí está, vuestros deseos son órdenes para nosotros.
1: Ahí queda, Javier, y bueno, y son cosas que parece que no, pero son muy necesarias, ¿no? También es un posicionamiento, ¿no? Después de, bueno, de escuchar o de ver y de todo lo que supone la secta católica, como la llamas tú, pues desde luego tomar posición. No,
2: los comportamientos que tiene son de secta, son sectarios.
1: Totalmente. Pues nada, Javier, ¿con qué canción?
2: Es que no soy nada original, no soy nada original.
1: Es que no se podía acabar de otra manera. Hasta el viernes que viene, y agradecerte una vez más tu presencia y, bueno, esa sapiencia cinematográfica que nos trasladas. Ya es que es Javier.
2: Vale, Agus.

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Dos apuntes breves de agenda antes de terminar. Recordaros que hoy a las 8, chupinazo, fiestas de Arrosadía y de Azpilagaña. Qué mejor momento para ir al barrio y disfrutar de todo lo que nos tienen preparados. Conciertos hoy mismo, Tricky Dance, Irati 58, Antígona, Etasasú. Mañana Calderetes, conciertos también, DJs en la Peña San Fermín. Todo un fin de semana para disfrutar de este barrio. Bueno, uno de los clásicos, de los míticos de Iruña. Fiestas en Arrosadía y Azpilagaña. Y aunque le hemos dedicado tiempo en las entrevistas de la actualidad, recordaros también que este domingo día 7, marcha número 36, marcha al polígono de tiro de Las Bardenas. Más importante que nunca la participación en 2028. Hay que renovar el contrato. Y siempre esa petición de desmantelamiento en un momento crítico, el que estamos viviendo con respecto a las guerras, y donde el polígono de tiro se convierte en eso, en una verdadera diana. Muchas veces no nos damos cuenta del peligro que tiene tener eso ahí.

11 y 57 minutos de la mañana. La edición de hoy viernes de Paseo de Cuesta del 5 de junio de 2026 toca su fin. Cerramos estas dos horas en directo, las que van de las 10 a las 12 del mediodía. Pero os recuerdo que hay redifusiones de Paseo de Cuesta a las 4 de la tarde y a las 10 de la noche.

Nos despedimos hasta el lunes desde el 107 de la FM en Iruña, desde el 91 para Iruña y Ría. Y desde nuestra página web www.guzki.eu, allá donde quiera que estés. También nos despedimos de quienes nos escuchan a través de nuestras emisoras amigas, Garrasi Irratia para el Chasu, Estando Irratia para Iturmendi, Irati Irratia para el Pirineo.

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Lo dicho, la edición de hoy no da para más. El lunes volveremos, cómo no. 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

0: le han roto el tabique. Cuando la profesora cae al suelo, la sociedad cae con ella. Ese es el titular de una acertada columna de opinión de Javier Erro, uno de nuestros colaboradores. Creo que es una afirmación que resume muy bien el deterioro que sufre nuestra democracia cuando un cuerpo policial utiliza la violencia contra una profesora jubilada que protesta pacíficamente contra el deterioro de la educación pública. Aunque mejor que el titular, donde se utiliza el verbo caer, se adapta mejor otra frase de ese mismo artículo. Cuando el policía le empuja por la espalda, nos está empujando a todo el mundo, rompiendo nuestro tabique nasal, hiriendo nuestra barbilla. La violencia no es solo policial. El constante deterioro de los servicios públicos más básicos, como son la educación o la sanidad, es pura violencia institucional contra aquellas personas que los usamos. Contra las familias de clase obrera que quieren que sus hijos e hijas tengan una buena educación que les facilite un futuro mejor. Es violencia hacia las personas que no consiguen una cita para su médico de cabecera sin tener que esperar 2 semanas, o con aquellos que tienen que esperar más de medio año para que les vea un especialista. Contra esa violencia institucional en forma de recortes y precariedad es contra la que se ha levantado el profesorado en varias comunidades autónomas. Han dicho basta y se han declarado en huelga. Han paralizado la educación porque aman la educación y no quieren ver cómo unos partidos políticos que no dudan en bajar impuestos a los que más tienen siguen precarizando una de las columnas vertebrales de nuestro estado de bienestar y nuestra democracia. Lejos de llegar a un acuerdo con aquellos y aquellas que se encargan de la educación pública de nuestros peques, desde el Govern Valencià del Partido Popular han filtrado a la prensa información sobre sus bajas laborales para tacharlos de vagos. Han intentado mostrarlo como si fueran burgueses acomodados que cobran mucho y trabajan poco. Han boicoteado sus pacíficas protestas y, no contentos con ello, han enviado a los cuerpos policiales a partirles la nariz con su violencia. Desde El Salto siempre estaremos del lado de los servicios públicos, de la educación pública y de las trabajadoras que se levantan en protesta para defender lo que es un bien de todos. Porque la educación pública es un bien que debemos cuidar, no precarizar, que debemos defender, no atacar. Por eso, desde aquí, mostramos nuestro apoyo y os pedimos el vuestro a esos docentes que están protestando cada día en varias comunidades autónomas, a esos que están acampando en la Plaza de la Virgen de Valencia y a todas esas asambleas que están organizando una lucha que no es solo suya, sino de todas y todos. No podemos permitir que nadie pretenda romperle el tabique a nuestra educación pública. Soy Iago Álvarez Darba y esto es
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0: Pues nada, amigos y amigas del Salto, aquí estamos en un nuevo episodio de Asalto que hoy me toca dirigir. Pero tengo aquí a mi ladito a mi compañero Pablo Elordui. ¿Cómo estás, Pablo?
2: Hola, buenos días, Yago.
0: Ya sabéis, antes de empezar con el temita, meternos más a fondo, deciros que estamos de promoción porque estamos con curvas financieras, os necesitamos a vosotros y a vosotras, a esa gente que apoyáis el periodismo independiente y que queréis que un proyecto como este siga funcionando. 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
0: Pablo, ¿se cae el gobierno?
2: ¿Se cae el gobierno? No, parece que aguantará al menos un verano más. Ya hago la aritmética difícil del actual Congreso de los Diputados. Está marcando, ¿no?, para bien o para mal la legislatura, y aunque el PNV ha sido el último partido que está soltando la mano de Sánchez, yo creo que nada indica que se vaya a producir una moción de censura, por lo menos antes del verano, ya sea instrumental, una cosa que no existe, pero que se utiliza, ya sabes, en la retórica esta parlamentaria, o no instrumental, para poner a un Feijóo de presidente. Yo creo que esto no va a pasar, y en lo que queda del periodo de sesiones, pues no vamos a ver movimientos de gran índole, y ya sabes que lo que queda es muy poco hasta el final, hasta el comienzo del verano.
0: Es verdad que el PNV no parece convencerle la tirada de caña del PP, le ha dado un poquito de cal y un poquito de arena, les ha dado, y que queda poquito para las vacaciones. Ya se enfadó mucho Figaredo el año pasado, porque le hicieron trabajar en julio. Pero la realidad es que el caso ZP está abriendo brecha.
2: Sí, sí, sí. El caso de Zapatero tiene un montón de aristas, ¿no? Por un lado está toda la cuestión del trabajo de los expresidentes y a mí dentro de esto me interesa más hablar de los lobbies. O creo que es una cosa de la que se habla poco, ¿no? Pasada más de una semana, pasada casi dos semanas desde el auto del juez Calama, que todo el mundo ha dicho que es muy pulcro, etcétera, hay que decir que en ese auto no hay nada que indique que haya habido tráfico de influencias. Entonces, claro, si nosotros pasamos a nuestra línea editorial, podemos hablar de si el funcionamiento legal del capitalismo de lobby es ético y es compatible con el interés general. Pero esto no ha generado sentencias. La falta de ética de este tipo de cosas no es algo que esté encima de la mesa. Nosotros lo podríamos plantear con otras legislaciones posibles, pero no es así. Y hay una cosa que me llama la atención, que es desde cuando el PP tiene algo que decir contra el capitalismo de amiguetes.
0: Aznar, Soraya, Acebes, Arias Cañete, Montoro... El PP ha hecho de las puertas giratorias y de los despachos de incidencia política su práctica habitual y parte de su carrera laboral.
2: Desde luego, ¿no? O sea, y luego también te decía, hay otras cosas del caso que llaman la atención, ¿no? Y hay un contenido muy interesante en nuestra web, que es el último programa de Pol & Pop, que es nuestro programa asociado de debate político y cultural, y que se titula Lo de ZP es más que lo de ZP. Y creo que la pregunta interesante en este caso es cuando se abren las esclusas del fango, ¿no? Cuando empieza a removerse toda esa mierda. Es decir, ¿por qué casos como el de Begoña Gómez, el del hermano del presidente o este de Zapatero, que en épocas de normalidad no son casos o son no casos, se convierten en artillería para cambiar el gobierno?
0: Yo creo que ahí está la clave, ¿no? El timing, que le decimos a veces, el timing.
2: El timing, ¿no? Y esta forma que tenemos de seguir, digamos, el ritmo de determinados medios de comunicación para hablar de un tema como la corrupción, que está por todas partes, pero que parece solo afectar en algunos momentos a un partido y a otro, y que en el caso del PSOE, pues es que tú has mencionado a Montoro, perdón. Es un caso muchísimo más grave, ¿no?
0: Bueno, y que estamos hablando de Zapatero en las semanas que se está juzgando la Kitchen.
2: Que es un caso de manipulación política a través de la policía, ¿no? Bueno, como decía, volviendo a una pregunta que estamos oyendo mucho en los bares, ¿va a haber elecciones? Yo creo que todavía va a aguantar todo esto unos meses, pero mi apuesta, si yo me tuviera que jugar algo, es antes de febrero del año que viene vamos a tener que pasar por las urnas. Y aquí depende mucho de qué se va a armar a la izquierda del PSOE, que es la incógnita más fuerte y más allá de corrupción, de titulares, etcétera, es la vía de agua abierta que tiene este gobierno y todo este proyecto.
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0: Estamos con un ojo pegadísimo a las huelgas de los profesores, a las huelgas de los maestros en el País Valenciano, en Cataluña y en otros lugares donde han dicho basta, donde se han parado ya y la están liando para defender la educación pública. Para ello, como ya sabéis, en esta parte solemos intentar hacer una entrevista y hoy tenemos aquí a Sandra Cáceres, profesora de Geografía e Historia en el Colegio Juan de Garay, en Valencia, y aparte es de la coordinadora de asambleas de docentes del País Valencia. Bienvenida, Sandra.
6: Hola.
0: Muchísimas gracias por buscar ese huequito, que además sabemos que entre los exámenes de la PAU y las huelgas y las organizaciones estás hasta arriba. Muchísimas gracias por atendernos, Sandra.
6: Gracias a vosotros por interesaros y dar cobertura a lo que está sucediendo no solo en el País Valencia, como habían dicho, sino en otros territorios de España también.
0: Efectivamente. Sandra, ya sé que se ha escrito mucho y que se ha dicho muchas cosas sobre ello, pero por ponernos un poquito en el tema, te quería preguntar cuáles han sido las razones para esta huelga indefinida que habéis decidido hacer.
6: Las razones son numerosas. Estamos asistiendo de una forma lenta y muy asesina al desmantelamiento de todos los servicios públicos, entre ellos la educación. Y la educación pública se ha convertido en otra víctima más de las políticas que se están llevando a cabo por gobiernos que son de un talante marcadamente neoliberal y que lo que buscan es beneficiar al sector privado. ¿Cómo se refleja eso en la educación pública? En la dejadez en infraestructuras, en no contemplar cómo están los alumnos, el número de alumnado dentro de las aulas, el ver que el valenciano es una lengua auxiliar y no una lengua cooficial como realmente recoge el estatuto, en ver que las clases de FP cada vez son menos numerosas porque pasan a ser cursos de escuelas concertadas y privadas, y bueno, y así un sinfín de historias más que hemos llegado a decir basta, hemos dado un golpe a la mesa y no queremos seguir con ello porque no solamente la educación, lo estamos viendo también en sanidad, por ejemplo.
0: ¿Cómo valoráis el proceso negociador y esa falta de avances significativos que nos parece desde fuera, desde los que lo vemos desde fuera, después de ya 4 semanas de huelga?
6: El proceso está siendo una burla constante por parte de la administración pública, porque lo que ha hecho es obviar las demandas reales que hemos acordado bajo un documento unitario firmado por los sindicatos mayoritarios y por plataformas educativas, entre ellas la coordinadora de asambleas. Y realmente lo que han hecho es fragmentar, dilapidar de forma directa esa unidad de acuerdo e intentan ir negociando a través de direcciones territoriales un conjunto de mejoras, según ellos, hipotéticas mejoras, que realmente no satisfacen de ninguna de las formas el horizonte que nos hemos planteado. Y es que realmente estas propuestas que parten de consellería no suponen ninguna mejora, sino todo lo contrario. Es la constatación real que hay una dilapidación por parte de esta administración pública hacia la educación.
0: ¿Cómo os estáis organizando en estas asambleas de centro y qué protestas se están llevando a cabo ahora mismo?
6: Las asambleas se organizan, como tú has dicho, pueden ser asambleas de centro, aunque también tenemos asambleas comarcales y locales. Son mayoritarias las de centro. Nos organizamos las personas que estamos por la lucha dentro de estos centros. Yo te hablo en mi caso de centros porque es lo que más conozco, por lo que me atañe. Y a partir de ahí organizamos también luchas a través de distritos o a través de comarcas. Hablo de distritos en ciudades grandes como, por ejemplo, eso, Valencia, Elche, Alicante o Castellón. Dicho esto, nos organizamos para llegar a un número amplio de docentes para cubrir realmente esas demandas de las que os estaba hablando y materializarlas en acciones que van desde manifestaciones a concentraciones, y ahora estamos asistiendo a acciones mucho más contundentes, quirúrgicas, que lo que buscan es dar un golpe de efecto porque nos hemos cansado de ser los buenos de la película, porque es así, y lo que buscamos ahora es ofrecer un golpe de efecto de cara al resto de la sociedad y que realmente acabe de ver cuál es el estado de emergencia que vive la educación valenciana.
0: Supongo que uno de esos golpes de efecto también sería la acampada, ¿no? Entiendo que se ha montado, no sé si nos puedes contar algo más sobre ello.
6: Sí, la acampada nació como, bueno, algo esporádico, entre comillas, porque es algo que se venía gestando desde hace unos días, pero, bueno, evidentemente no se podía hacer oficial, y esta acampada tiene como objetivo centrar el foco en la educación del País Valencia. ¿Por qué se ha escogido en este caso la famosa Plaza de la Virgen de Valencia? Porque realmente es el epicentro de esta ciudad, Valencia, sí, es la capital, etcétera. Ya sabemos que Valencia, bueno, no pretendemos ser ombligo de nada, ni mucho menos. Simplemente que, como están aquí todas las administraciones públicas, pues al final ejerce de capitalidad. En este caso se escogió la Plaza de la Virgen por ser un lugar también muy turístico y evidentemente visibilizar no solamente a nivel local o autonómico, sino también estatal e incluso hacia el extranjero, visibilizar esta insatisfacción que estamos viviendo no solamente con el proceso negociador, como te he dicho antes, sino también cómo se está gestionando por parte de otros gobiernos o de otros partidos políticos que están ostentando el gobierno autonómico en este caso.
0: Sandra, no puedo dejar pasar la ocasión, aunque a veces en El Salto intentamos evitar no caer en estas cosas que pueden ser en cierto modo anecdóticas, pero te tengo que preguntar por ese empujón de la policía a una profesora, ¿cómo lo habéis vivido desde la coordinadora de asambleas de docentes del País Valencià y cómo es el enfado o cómo estáis con esta situación?
6: Estamos bastante indignados, voy a utilizar un adjetivo bastante asertivo para ello, dado que todos hemos visto esas imágenes y nos descolocan completamente el nivel de violencia que ejerce la gente hacia nuestra compañera jubilada, quiero recordar, que ni siquiera ella está viviendo, no está viviendo en primera línea cómo estamos actualmente con la educación. Ella nos ha venido a apoyar y se encuentra con que los agentes policiales, en este caso uno en concreto, ejerce una violencia extrema hacia ella, provocándole heridas físicas que son de diferente grado y que evidentemente, bueno, pues todo el mundo sabe ya, ¿no? Desde aquí denunciamos todo tipo de violencia. En este caso no es una afirmación falaz, quiero decir. En este caso se ha ejercido por parte de la Policía Nacional. Y ha sido Delegación de Gobierno quien va a empezar, bueno, pues un expediente, ¿no?, hacia esta gente por esa violencia deliberada. ¿Cómo lo tomamos nosotros? Nosotros lo tomamos como algo que realmente indigna no solamente al colectivo docente, sino a la sociedad, porque realmente nuestras demandas han sido pacíficas, han ido a buscar el apoyo social, han ido más allá del ámbito educativo, porque esto nos atañe a todos. Es que quiero recordar que esto nos atañe a todos y a todas. La educación es de todos y de todas, y más la pública. Y que, claro, bueno, los agentes que tienen que velar, ¿no?, por bueno, pues esta sociedad se revuelve contra ella y manifiesta una violencia que en este caso es inaceptable.
0: Sandra Cáceres, profesora de Geografía e Historia y de la Coordinadora de las Asambleas de Docentes del País Valencià. Muchísimas gracias, Sandra, por estar con nosotros, por contarnos la experiencia en primera persona y desearos desde aquí, desde El Salto, toda la suerte. Sois ejemplo y sois dignidad, o sea que adelante.
6: Muchas gracias a vosotros y daros muchas gracias también porque hemos encontrado lo que casi no esperábamos, porque sabéis que muchas veces nuestra profesión está muy denostada por diferentes vicisitudes, pero el apoyo social que estamos recibiendo es indescriptible y os agradecemos de corazón que os hayáis hecho eco de nuestra situación.
0: Os lo merecéis y estamos contigo, Sandra. Muchísimas gracias.
6: Gracias. Un abrazo.
0: Seguimos con este tema a fondo sobre las protestas de los docentes. Queríamos abrir un poquito más la lupa, no quedarnos solo en el País Valencià, y vamos esta vez a Cataluña, donde los docentes llevan también más de un mes de movilizaciones para exigir mejoras. Para hablarnos de ello tenemos a nuestra compañera Queralt Castillo. Queralt, ¿cómo estás?
7: Hola, Yago, buenas. ¿Qué tal?
0: Cuéntanos, ¿cómo está la situación en Cataluña?
7: En estos momentos la situación es súper incierta, ¿no? Te pongo muy rápido en antecedentes. Como decías, ¿no?, tras casi un mes de manifestaciones territoriales y huelgas regionales, el pasado 29 de mayo, por la noche, en una situación ya muy límite, pues reunidos el Departamento de Educación y FP y la USTEC y profesores de secundaria, que recordemos son los sindicatos mayoritarios en este ámbito, se llegó a un preacuerdo por el cual estos dos sindicatos mencionados pues daban el visto bueno al acuerdo que ya habían firmado el 9 de marzo el Departamento con Comisiones Obreras y UGT. Y luego, el 29 de mayo, este preacuerdo lo firman la USTEC y profesores de secundaria, que son los mayoritarios. Los sindicatos conseguían así una de sus principales demandas, que es el aumento del sueldo de los docentes, ¿no?, que actualmente consta de el sueldo base, el complemento de destino y el complemento autonómico, ¿no?, de nueva creación para este curso. En el acuerdo, el departamento también se comprometía a la creación de hasta 5.000 plazas en dos convocatorias repartidas entre 2027 y 2028 del cuerpo de catedráticos y catedráticas de enseñanza de secundaria, artes plásticas y diseño, de escuelas oficiales de idiomas y de música y artes escénicas. Pues bien, este preacuerdo del 29 de mayo, ¿no?, firmado por usted y profesores de secundaria, y recordemos la UGT y comisiones que ya habían firmado, se ha puesto a votación, ¿no? Quien no está en este acuerdo son Intersindical, COS y CGT. Y estamos en que no se sabe qué va a suceder porque las votaciones son de aquí unos minutos realmente. O sea que no te puedo decir mucho más.
0: O sea, estas votaciones se van a hacer mientras estamos grabando este podcast. Cuando publiquemos este podcast puede haber ocurrido una cosa u otra. Pues Queralt, nos vas a tener que contar las dos cosas. ¿Qué pasa si los afiliados votan que no?
7: Este viernes está prevista una de las grandes manifestaciones, ¿no?, la última gran manifestación a nivel de Cataluña. Si los afiliados votan que no quieren ese preacuerdo, la movilización se mantiene. Y entonces los sindicatos tendrían que ver cómo encarar pues ese no de las bases, ¿no?, de los afiliados. Desde CGT Intersindical, por ejemplo, ya han pedido que sus afiliados voten que no. Desde CGT, por ejemplo, dicen, y cito, que nos ha llegado a un mes de huelgas para conseguir esta miseria y que los profesionales de la educación tienen la capacidad suficiente de lucha como para continuar con las movilizaciones. Y bueno, ellos hacen referencia a una Generalitat desgastada, ¿no?, y a un gobierno desgastado y que creen que pueden conseguir un poco más, ¿no? Resumiendo, si votan que no, se continuarán con las movilizaciones. Esto podría llevar a una huelga indefinida, con todo lo que eso implica, de cara a este final de curso, o incluso a lo mejor proponer una huelga indefinida de cara al inicio de curso en septiembre.
0: ¿Y qué ocurriría si votan que sí?
7: Si los afiliados y afiliadas de estos cinco sindicatos que he mencionado votan que sí, pues en principio se pararían las movilizaciones y, bueno, desde los sindicatos se dice que continúan, que a pesar de decir que sí, pues que se continuarán las peleas en los despachos para continuar consiguiendo pues mejoras de cara al curso que viene, ¿no? Porque recordemos que este preacuerdo cumple con unas cosas mínimas, con unas demandas mínimas, pero sí que es verdad que no cumple con todo lo que se pedía en un principio.
0: ¿Y cuándo nos has dicho, Queralt, que se acaban esas votaciones? ¿Cuándo sabremos los resultados?
7: Pues en principio los resultados se sabrán a las 12 y poco, 12 y un minuto, 2 minutos de este jueves 4 de junio. Entonces, para los que estén escuchando, depende de la hora a la que lo escuchen, pues a lo mejor ya hay resultados o no los hay.
0: Perfecto, pues como tú bien has dicho, estamos grabando un miércoles, lo publicamos el jueves por la mañana justo después, pero tú nos has hecho el cuadro que puede pasar si ocurre un sí o si ocurre un no. Y de todas maneras, os invitamos a que entréis en nuestra web, que seguramente Queralt escriba una pieza sobre el tema y así os podéis saber las últimas horas. Pues muchísimas gracias, Queralt.
7: Pues gracias a vosotros.
0: Un abrazo.
7: Chao.
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0: Vamos con esta última parte del podcast, un poquito más ligerita. Vamos con la joya, con ese artículo, reportaje, vídeo que se ha perdido un poco en nuestra web y que nosotros pensamos que es una maravilla, que brilla muchísimo, pero que se merece más lecturas. ¿Qué nos traes, Pablo?
2: Hoy voy a recomendar una investigación que ha hecho Óscar Zelayeta sobre la adjudicación de 22 millones de euros en contratos a empresas israelíes y a distribuidoras en España, ¿no? Y es que después de esas imágenes de represión a golpes de los activistas de la flotilla Global Sumud en el aeropuerto de Loiu, en Bilbao, que son imágenes que han dado la vuelta al mundo, desde Órdago se han centrado las políticas de represión mediadas por la tecnología del control de Israel. Y ahí, entre las contratistas y las proveedores de origen israelí, hay empresas fundadas por exmiembros de las Fuerzas Armadas, las temibles FDI, y otras ligadas a personalidades del Likud, el partido de Netanyahu. Y hay algunas que son sospechosas habituales, ¿no? Por ejemplo, el conglomerado Excem, que tiene, digamos, titularidad española, que pertenece a la familia Hachuel, cuyo miembro David es una de las figuras más importantes del lobby sionista en España. Y otra habitual de este tipo de investigaciones que es Guardian Homeland Security, que ha vendido todo tipo de material a ayuntamientos, a autoridades portuarias, etcétera, etcétera, etcétera, ¿no? Es esta gente que venía de las unidades de élite del ejército de Israel, que venden armas probadas en combate y que al final están vendiendo este material a ayuntamientos y a organismos públicos y, como sabemos, ya también esto después del boicot, porque tienen esa titularidad española.
0: Increíble esos lazos, esos brazos, esos tentáculos de todo el capital y las empresas de Israel, que tanto este reportaje como otros que hemos ido siguiendo en El Salto, empezando por el del fondo KKR, cómo llegan a todos lados.
2: Sí. A ver, son los negocios, como siempre, de la seguridad por parte de Israel, pero en este caso, como digo, pues favorecidas por este que llamamos el partido más serio de todo el Estado, ¿no? Que es el PNV. El PNV.
0: Y vamos con las recomendaciones culturales. ¿Qué me traes hoy, Pablo? ¿Qué nos recomiendas leer, visionar, una serie? ¿Qué me traes?
2: Pues no he estado viendo nada muy interesante, ¿no? Pero sí que, bueno, como es la Feria del Libro de Madrid, tengo un montón de lecturas dispersas, muchas de curro, etcétera, pero voy a recomendar un ensayo que se llama Criptoprofetas, Hipermasculinidad y Nueva Derecha, de Andrea G. Galarreta y Paula C. Chan, que edita Bauplan. Ya sabes que estoy bastante en esta onda del pensamiento en torno a los nuevos fascismos, etcétera, y creo que este libro deja pistas sobre de dónde procede la oleada de radicalización, pero también cómo la oferta de hipermasculinidad llega a chicos y jóvenes normales, vamos a poner entre comillas normales, que ya sabemos que es un programa de la lavadora y punto, pero a gente que no es propensa a las ideas de la extrema derecha, pero a los que se apela con el discurso cripto y que entran, digamos, en esta dinámica de hipermasculinidad, ¿no? Aunque ellos no hayan nacido en entornos racistas, etcétera.
8: Me interesa muchísimo este tema.
2: Sí, está muy bien, está muy bien escrito. Y en cuanto a música, pues ahora estaba escuchando el Tiny Dex de Laurie Anderson, que tiene actualmente 78 años, que ha hecho de todo en esta vida, entre otras cosas se la conoce mucho por haber sido pareja de Lou Reed, pero que para este concierto se ha rodeado de una colega violinista, que otro que toca el clarinete, la guitarra, etcétera, y va mucho por onda poesía, spoken word, etcétera, muy, muy, muy tranquilito, no te voy a decir que sea como para irse a la caseta de Bad Bunny,
8: mira,
2: pero está muy guapo.
8: Te acabas de adelantar. Mira, yo te
2: ¿Has estado la caseta?
8: No, pero venía justo a hablar de la caseta de Bad Bunny, en cierto modo. Primero, ya que no tenía ninguna lectura en mente para recomendar, pero precisamente uno de los libros que tengo a media es Auge, de Alicia Valdés, que va también muy en la línea de lo que has comentado. Por eso digo que me está interesando muchísimo el tema. También tengo el de nuestra amiga Nuria Labau, también lo tengo ahí esperándome en cola, porque estoy como empapándome también de bastante este tema.
2: Bueno, de Alicia Valdés la entrevista ha sido súper leída.
8: Muy buena, por cierto.
2: Lo hemos publicado
8: muy buena,
2: recientemente.
8: Sí. Efectivamente, muy, muy, muy buena la entrevista. Y luego de música, la verdad es que yo venía hoy a dar una recomendación súper radical, súper nueva, que seguramente nadie ha hecho nunca, que es que escuchéis a Bad Bunny, ¿sabes? Sí. Y que nos dejéis en paz con vuestros análisis sobre la casita, por favor. Perrear con vuestras parejas, pasároslo bien y disfrutar, escucharos el último disco, escucharos el Un Verano Sin Ti, el anterior, que también es una maravilla, y dejar de intentar buscarle las tres pies al gato absolutamente todo.
2: Bueno, el disco está muy bien.
8: El disco
2: está muy bien. Hay que reconocerlo.
8: Hay que reconocerlo.
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8: Bueno, amigos y amigas, aquí ha llegado el final de Asalto. Ya sabéis, amigos, darle al me gusta, darle a seguir, suscribiros al Salto si podéis, por favor, que vienen curvitas financieras y os necesitamos. Hoy me ha acompañado Pablo Elordui.
2: Hasta luego.
8: Tenemos en la mesa de la ayuda técnica a Susana Albarrán, realización Eloy de la Aza. Nos ha acompañado también nuestra compañera Queralt Castillo y yo soy Iago Álvarez Barba. Os mando un besito. Adiós.

0: también. Nosotros también. Muy contentos. Felices. Demasiado contentos. Gracias por todo. Feliz cumpleaños, Huaca. Feliz, felices. Un gran abrazo. Gracias por la amistad. Muy importante. La amistad y la unión.
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Nada en absoluto nos diferencia. 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Olvida si alguna vez creíste en la pureza. 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Mira, amor, este es el mañana. Aquí está.

Estas eran mis manos a los 11 años, estos mis brazos trepando a los árboles. Esta era la piel que se rompía y una y mil veces inmortal volvía a ser mi piel. Estos eran mis ojos escrutando la oscuridad, llorando los castigos. Mira, amor, allá a lo lejos. Así era nuestra presunta inocencia, abierta francamente al prójimo, temerosa solo de lo conocido porque el resto era el mundo. Así eran nuestras desgracias, cruentas como la caída de mil imperios, pero rápidas y firmes y cicatrizables. Desde esa infancia el futuro era infinito. Esa es la clase de confianza que debemos recuperar. Mirar al mar y ver las ganas de nadarlo. Mirar al cielo y ver las eternas posibilidades de la conquista intergaláctica. Abolir el miedo a caer en los pozos, el miedo a cometer errores, a suspender un examen. 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Mira, amor, es el tiempo como un gusano, presto a recibir nuestra carne sobre la tierra, pero allá a lo lejos somos tú y yo todavía. Y detrás de aquel arco iris hay aún un número infinito de arco iris, con un número infinito de ollas repletas de infinito oro, custodiadas por un número infinito de duendes, infinitamente dormidos, infinitamente ausentes.

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2: Ahí es seguir.
3: Dos de la tarde, 28 minutos.

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4: Desde el sur de Latinoamérica, Federico Giuliani, desde la Argentina, les manda un saludo grande a los compañeros y a las compañeras que hacen el programa La Pasé de Radio Sincilk en el glorioso y combativo barrio de Gastaño, ahí por Herrentería. Tuve la posibilidad de estar por allá el año pasado y hemos tendido un puente histórico de lucha entre el pueblo argentino y el pueblo de Euskal Herria ante un mundo que se cierra. Euskal Herria me abrió las puertas, me abrió su corazón, fue muy generoso conmigo y nuestra lucha contra el avance del fascismo de Milei en Argentina. Nos dio la posibilidad de hablar con compañeras y compañeros para denunciar la criminalización de la protesta social en nuestro país y la judicialización de los luchadores populares, por lo cual les quiero mandar un abrazo enorme a la distancia, que cierren bien este año con el programa, a seguir escuchando al DAPACE, a construir solidaridad internacional, porque la liberación de los pueblos oprimidos es el mismo en todo el mundo. Y como decía Perico Solabarria, si no nos dejan soñar, no los dejemos dormir. Abrazo de gol y un saludo fraterno y cariñoso para ustedes.
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5: Inquieto, ¿para venir ahora?
6: Yepale, besarkada bat Caracasetik, un saludo desde Caracas, Venezuela, para Aldapace, ya casi en la despedida de esta temporada, y para toda la gente que escucha Sinchiliki Ratia, que, bueno, la gente que se lo curra ahí también, para todo el mundo. Y es que ricasco por esa solidaridad que se muestra, que se escucha en el programa. Solemos escuchar el programa a veces cuando nos mandan, bueno, y solidaridad no solo con Venezuela, sino con todas las luchas de los pueblos del mundo. Desde esa base del internacionalismo, que es esencial, que es uno de los pilares, bueno, que sostienen la lucha y nos ayudan a avanzar. Siguen avanzando los pueblos poquito a poco, a veces hay retrocesos, pero bueno, el tener bases sólidas es importante. Aquí, pues eso, después de la agresión del 3 de enero, que bueno, fue solo una más, igual la más llamativa en los últimos años, pero Venezuela lleva décadas resistiendo esas agresiones en distintos formatos, en forma de golpe de Estado, de desabastecimiento inducido, de inflación generada por los enemigos del país, etcétera. Bueno, el 3 de enero fue una más. Secuestraron a Maduro, a Silia, mataron a decenas de personas, civiles y militares. Y en ese contexto seguimos. La agresión continúa. Estados Unidos hace ver que se está llevando todo lo que quiere de aquí. El gobierno, bueno, pues vemos que está en su lugar, hace lo que puede. Al final, ante una derrota militar tan fuerte, pues tienes que hacer cesiones. Es lo que es la guerra, ¿no? Y cuando pierdes una batalla o una parte de esa guerra, hay que hacer cesiones e intentar seguir capeando este temporal. Intentar ganar tiempo mientras se recomponen fuerzas. Aún así, bueno, el pueblo sigue organizado, las comunas siguen funcionando. Se siguen haciendo asambleas en todos los lados, se siguen haciendo elecciones comunales para aprobar proyectos. Al final es lo importante, dentro de lo que cabe, es seguir manteniendo el proyecto, ¿no? Entonces, en ese camino seguimos. Mientras tanto, pues bueno, se van viendo, a veces hay noticias que nos desagradan a todos. Pero bueno, la gente ha sido un tiempo de shock, o sea, eso también hay que reconocerlo. No se sabe muy bien a veces las noticias de dónde vienen, esos intentos de contaminación llegan a todo el mundo, el que el gobierno es traidor, al final, bueno, y vemos que por fuera de Venezuela, mucha gente que era solidaria hasta enero, o hasta febrero, se van bajando el barco, dicen que traicionamos, que no luchamos, que no resistimos. los que dan lecciones desde, desde lugares en los que no hay nada que mostrar, o bien poquito, pues, pues se le complica su discurso, a esos que pretenden dar esas lecciones. Entonces, bueno, intentamos no escuchar, pero claro que llegan esos mensajes también, dan tristeza. Eso, gente que te apoyaba hasta hace nada y que ahora te está diciendo que no sirves para nada, e incluso lo mezclan, ¿no? Que nunca serviste para nada, que ya se veía venir. Parece como una competición de a ver quién lo pone peor para en un momento dado decir yo ya lo dije, ¿no? No sé, es feo. Pero bueno, como he dicho al principio, se agradece a la gente que se mantiene ahí, incluso con las dudas que se puedan tener. Y bueno, pues desde lo que vemos aquí, lo que, claro, tampoco sabemos 100% lo que está ocurriendo, pero desde lo que vemos, pues tratamos de informar desde aquí. Y bueno, intentar mantener esos apoyos, intentar mantener el apoyo al proyecto bolivariano, que sigue construyéndose, sigue con la fortaleza, con las debilidades, con como estaba antes del 3 de enero también. También había cosas que criticar y se criticaban. Entonces, bueno, y ahora en este momento, pues por ejemplo el fin de semana pasado que hubo las maniobras esas militares de Estados Unidos, pues es posible que el gobierno haya tenido que tragar, pero la gente ha salido a protestar a la calle. La gente pues está reaccionando ya, a nadie nos gusta esas cosas que pasan. Y bueno, pues no salió mucha gente, pero empieza a salir, empieza a hacer ver su descontento con ciertas cosas y bueno, esperemos que con esa base también pues se refuerce la lucha. Entonces eso, bueno, nada, es que ricasco suen borrokagatik, todas las luchas del mundo al final son necesarias, no son unas más importantes que otras y todas se complementan. Entonces seguir luchando por allá y seguiremos por aquí. Bueno, besarkada bat eta datorren denbora aldirarte. Un abrazo.
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5: Freiter Elkartea envía un saludo a todo el equipo de Aldapacé Sincilic. Freiter Elkartea está agradecido y reconoce la solidaridad entre los pueblos de la radio. Hemos estado en Orereta con un trabajo de visibilización de la agenda del exilio político colombiano, también llevando nuestras investigaciones sobre el análisis del conflicto dentro de las universidades públicas en Colombia y también el llamado al desmonte de las estructuras paramilitares. La Asociación Freiter Elkartea viene jugando un rol dentro del marco de la solidaridad desde Euskal Herria con Colombia y también como eje vertebrador de las denuncias de los movimientos sociales y populares de los territorios en Colombia. Para nosotros siempre es un placer y es una trinchera de solidaridad y de hermandad de lucha la radio Aldapacé, Sincilic y todo el equipo de Gastaño, que siempre nos llaman para estar en sintonía con las luchas de los pueblos. J.K. Irabarciarte, Esquericasco, y seguiremos el próximo curso, en los próximos meses, aportando una mirada crítica, una mirada que defienda la soberanía de los pueblos en América Latina y el Caribe.
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7: Buenas, soy Oscar Reina del SAT de Andalucía. Desde aquí quiero mandar nuestro abrazo más solidario, nuestro saludo más revolucionario al programa Al DAPA-C en la Radio Libre Sin Silic. Y como siempre, daros las gracias por estar siempre ahí, por darnos voz, dar cobertura no solo a nosotros, sino también a una gran cantidad, a todo lo que podáis, de colectivos, movimientos, luchas que intentamos seguir batallando frente a la injusticia del sistema capitalista, del imperialismo, de su injerencia, y eso hace que conozcamos otras luchas en otros lugares del mundo y así podamos hermanarnos frente a esta injusticia que tantas veces reclamamos. Por ello, desde aquí, desde la lucha de Andalucía, donde no cesan en seguir atacándonos, donde estamos viendo cómo el fascismo sigue llegando a las instituciones, donde seguimos resistiendo frente a la represión del sistema capitalista y de sus partidos cómplices, pues bueno, ayer tuvimos una nueva persecución, que llegaron a mi casa a buscarnos, y nosotros seguimos diciendo lo mismo que decimos los últimos tiempos, que no nos vamos a presentar voluntariamente a ninguna situación judicial, que somos insumisos judiciales, desobedientes civiles pacíficos, porque creemos que es una responsabilidad histórica que nos ha tocado seguir desempeñando y seguir luchando, porque frente a la injusticia de este sistema está también nuestra capacidad de rebeldía, como tantas veces nos habéis enseñado desde el pueblo hermano vasco. Por ello, desde aquí, una vez más, como digo, agradeceros vuestra lucha, seguimos convencidos, seguimos firmes de que hay que seguir luchando por un mundo mejor, más libre, más justo que el que nos ha tocado vivir. Seguimos soñando que la tierra puede ser un sueño de utopía, libertad y dignidad para el pueblo trabajador andaluz y para el resto del mundo, y seguimos creyendo con toda nuestra fuerza que el mundo puede, debe y va a mejorar. Y por ello luchamos y seguiremos en ello. Un abrazo muy fuerte, salud y hasta la victoria siempre. ¡Venceremos!
2: ¡Venceremos!
3: ¡Venceremos! Bueno, que sí. 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

0: Nos preguntamos qué está pasando en Bolivia y la respuesta más inmediata es que Bolivia se ha levantado a nivel de toda su población contra un gobierno neocolonial, neoliberal y muy aliado al imperialismo norteamericano y a Israel. Y esto pasa a 6 meses de que llegara al gobierno Rodrigo Paz. Recordemos que esta irrupción de la extrema derecha se produjo por errores dentro del campo de la izquierda, divisiones, fragmentaciones, pero eso obligó a que inmediatamente después de que llegara la derecha al poder, la izquierda hiciera una reflexión inmediata y tratara de generar a corto plazo respuestas a cada una de las promesas incumplidas del presidente Rodrigo Paz. Recordemos también que Paz, las primeras medidas que tomó fueron restaurar las relaciones con Israel, con Estados Unidos, aliarse con los países europeos que tienen gobiernos de derecha y empezar a avanzar sobre medidas muy parecidas a las que tomó y está tomando Javier Milei en la Argentina y otros mandatarios del mismo contenido ideológico. No por casualidad, Rodrigo Paz participó junto con Milei y con todos estos presidentes en lo que fue la convocatoria que hizo Donald Trump de armar lo que él llamó el escudo de las Américas, que en realidad es una estructura de represión, de control hacia los países que quisieran sacar los pies del plato y avanzar sobre ellos con medidas de todo tipo, políticas, económicas y represivas. Pero vamos a Bolivia, más concretamente vamos a estos primeros 6 meses de Rodrigo Paz. De inmediato avanzó también sobre medidas que tienen que ver con la concentración de tierras, abrogó una ley que permitiría a los grandes latifundistas, hacendados de Bolivia, quedarse con las tierras que producen más, quitárselas, arrebatárselas al campesinado, como ha sucedido en otros países, y generar de esta manera una Bolivia dividida en dos, que un pequeñísimo sector tenga el 90% de las tierras cultivables y el resto se queda con la nada, prácticamente con la nada. También hubo medidas para avanzar sobre la minería y generar más contratos con los inversores extranjeros. O sea, todo un gobierno que evidentemente surge para castigar al pueblo y castigarlo por aquellos años en que gobernó Evo Morales y dio vuelta a la tortilla de una manera muy clara. Se acabó la discriminación racial que siempre sufrieron los campesinos y los indígenas. Se nacionalizaron las fuentes de producción, se nacionalizaron los hidrocarburos, obviamente, y Bolivia, con sus más y sus menos, constituyó un gobierno plurinacional totalmente diferenciado del resto del continente, que además no le fue mal económicamente, por lo menos en toda la primera gestión de Evo. Y a eso había que castigarlo, a eso había que castigarlo, el imperio no perdona ese tipo de cosas, y nada menos y nada más que Rodrigo Paz como monigote para ejercer ese castigo. Pero se olvidó de una cosa, Rodrigo Paz. Se olvidó que el pueblo boliviano no es un pueblo fácil de domar. Y si hay algo que lo demuestra a ciencias claras es lo que ocurrió con el golpe de Estado. Nunca un golpe de Estado en Latinoamérica fue derrotado tan rápidamente como lo que ocurrió en Bolivia. Derrotado por el pueblo, derrotado por las movilizaciones populares. Jeanine Añez fue a la cárcel, fue parada a la cárcel, los ministros huyeron y el pueblo se hizo con el gobierno, pero lamentablemente estas divisiones, fragmentaciones internas, los errores y traiciones del presidente anterior, Arce, generaron rispideces que evidentemente llevaron a que finalmente las elecciones fueran derrotadas. Pero ahora se da esta nueva vuelta de tuerca en la cual, a partir de esta ley vinculada a la concentración de tierras, a partir de no solucionar el tema de la gasolina, que falta gasolina en toda Bolivia y esto genera muchos enojos en la población porque no se puede hacer funcionar prácticamente nada y faltan transportes. Y todo esto fue generando un clima de mucha, mucha desazón y también de rebeldía. Y hay otro tema que hay que tenerlo en cuenta, que el pueblo boliviano tiene realmente organizaciones sociales y populares muy, muy fuertes. Desde la Federación de Campesinos, la Central Obrera Boliviana, las organizaciones de mujeres, la Bartolina Sisa, los intergremiales, organizaciones de todo tipo que responden no a un solo mandato, porque el gobierno dice, es Evo Morales el que está dirigiendo todo esto. No, no, Evo es un dirigente más con mucho carisma, sin duda, pero han surgido nuevos dirigentes que están realmente trabajando muy fuertemente al compás de las bases, escuchando con el oído en las bases. Y así, esto que empezó con unas pequeñas movilizaciones en algunas poblaciones, se fue convirtiendo en una ola imparable, ya no solamente para pedir esas reivindicaciones, sino para pedir la renuncia de Rodrigo Paz. Y ahí entra a jugar otro factor que por ahí en Europa no se tiene muy en cuenta, o por lo menos no se conoce tanto, que es cómo opera el movimiento indígena cuando tiene que combatir contra un enemigo. Y esto es ancestral, esto tiene que ver con siglos de experiencia, de resistencia y de lucha. Al calor de este contenido ideológico y político, de decir, vamos por el gobierno ahora, no, no nos quedamos con las reivindicaciones, vamos por el gobierno, porque este gobierno incumple, porque este gobierno es mentiroso, porque este gobierno nos está entregando al capitalismo más feroz. Empiezan a hacerse primeras movilizaciones y después van a construir como una agenda de escalada que se va sumando uno tras otro y empieza una población por un lado, otra población por el otro, empiezan los bloqueos, bloqueos que tienen una contundencia muy importante en las grandes ciudades, pero sobre todo en La Paz. Bloqueo que genera también toda una dificultad para que los alimentos, para que todos los artículos que se usan habitualmente en las ciudades y de consumo diario empiecen a escasear. Eso se nota muy fuertemente en la capital boliviana, pero también en Potosí, en Santa Cruz de la Sierra, en todas las principales ciudades. Y todos los días nos encontramos con que una federación minera de Beni o una organización campesina de Cochabamba o otra que identifica a las mujeres y a las madres, por ejemplo, que aprovecharon el Día de la Madre para hacer una movilización de mujeres impresionante, empiecen a avanzar y a sumarse a esta decisión de golpear fuertemente al gobierno. Y obviamente nos encontramos también con que la receta que aplica el gobierno es una receta represiva, es una receta que tiene que ver con el trabajo que la sociedad boliviana está acostumbrada, que es como Rodrigo Paz, o como cualquier presidente anterior, contestan a las demandas del pueblo. Y en ese sentido, primero sacaron a la policía, hubo represión, hubo varios muertos, después sacaron al ejército, hubo un enfrentamiento muy duro con el ejército en primera instancia, que obligó a que, frente a la fuerte resistencia, tuviera que retirar a Rodrigo Paz al ejército de la escena, hasta que llegó la alianza y la complicidad del Parlamento, del Senado y después de los diputados para dictar una ley que prácticamente le facilita al gobierno declarar el estado de excepción, estado de sitio prácticamente, y volver a sacar al ejército a la calle, pero ya con una intención muy clara de destruir al movimiento popular. Y ahí aparecen nuevos elementos, que es la intervención directa, ya no es un rumor, sino que hay constatación, la intervención directa de asesores, incluso tropas ya norteamericanas, colaborando con el ejército, con una misión. Una de las primeras misiones es capturar a Evo Morales. De hecho, ha habido tres, cuatro intentos últimos para tratar de llegar hasta la zona en que Evo Morales está atrincherado con miles de campesinos que lo custodian. Y de hecho también hubo varias vigilias e intervenciones y ocupaciones del aeropuerto más cercano a Chimoré, que es la zona donde está Evo Morales, para evitar que aterricen aviones en medio de un apagón masivo que el gobierno provocó para ver si podían, con helicópteros o con aviones, aterrizar allí y generar una fuerza que interviniera con la intención de capturarlo a Evo. Todo esto se frustró y lo frustra el pueblo, lo frustra la unidad popular, lo frustra la necesidad que tiene el pueblo de defender a sus líderes. Y Evo, que es muy buen conocedor de todas estas acciones de rebeldía, porque participó en casi todas, en la guerra del gas, en la guerra del agua, en las luchas de los cocaleros, le plantea claramente al gobierno que no tiene otra salida que renunciar y convocar a elecciones inmediatas. Y que el tema no es Evo o estar con Evo o contra Evo. Él dice ya. No es mi tiempo, pero yo voy a acompañar al movimiento de mis compañeros. Yo no estoy trabajando por una nueva candidatura, estoy trabajando para que Bolivia vuelva a tener libertad, justicia y paz. Y no puede haber paz si el campesinado y los indígenas están tratados como si fueran ciudadanos de tercera o cuarta clase. Así están las cosas hoy, donde el gobierno, cercado por la lucha popular, con las capitales importantes realmente desabastecidas, con la derecha haciéndose fuerte en Santa Cruz de la Sierra, en toda la zona de lo que generalmente se llama la Media Luna, que son dos o tres provincias que tienen alcaldes o gobernadores de derecha. Y que amenazan con separarse, que es el objetivo, tarde o temprano, esto es muy probable que se produzca, o por lo menos que lo intenten, escindirse de Bolivia y generar un gobierno de derecha en esa zona. El panorama, por lo menos, se muestra con una imposibilidad de solución si Rodrigo Paz no da un paso al costado. Y él se aferra al gobierno, está sostenido claramente por Donald Trump. Trump no puede perder el litio que le facilita tener a Bolivia en sus manos. no puede perder las riquezas naturales de Bolivia y va a intentar de todas, todas, de sostener a este gobierno. Y el pueblo unido, realmente avanzará todo lo que pueda. Obviamente habrá posibilidades de mucha contingencia. Está claro que si el ejército se despliega por todo el territorio, el pueblo boliviano no va a retroceder. Los bloqueos van a aumentar. Tenemos que decir que prácticamente toda Bolivia está bloqueada y que lo único que faltaría es la intervención directa de tropas norteamericanas. No hay que descartarlo, no hay que descartar absolutamente nada en este momento en el continente latinoamericano. Solamente basta ver lo que está pasando en Cuba, Venezuela, lo que se va a intentar hacer en Colombia si gana la izquierda. Pero Bolivia aparece, y esto es muy importante, como un ejemplo para América Latina en el sentido de pegarle una patada muy dura a la democracia burguesa, a la democracia parlamentarista y demostrar que los pueblos tienen capacidad de insurgir y generar una insurrección popular. O sea, que la única vía no es la elección burguesa cada 4 años para que gane el candidato que Trump necesita. La vía fundamental que están eligiendo los pueblos es la insurrección. Y Bolivia está demostrando eso. Bolivia está demostrando que hay capacidad y unidad popular de la izquierda para avanzar sobre lo que significa una recuperación de la soberanía popular.
1: Che, Mari, ¿vos qué sos venezolana?

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2: Bueno, bueno, David, yo creo una canción apropiada. Estás por aquí, ¿no, David?
3: Caixo, sí.
2: Una canción apropiada, ¿no? Para lo que vamos a hablar, Yankees de mierda.
3: Totalmente.
2: Bueno, hemos dicho al principio, vamos a hablar sobre Cuba. Está en una situación jodidita. ¿Y por dónde empezamos? Igual empezamos por saber por qué está en quina por Cuba.
3: Pues bueno, sí, yo creo que básicamente lo que está experimentando la isla es algo que se lleva experimentando ya desde los años 60 con el bloqueo económico. Y bueno, tanta inquina hacia Cuba pues tiene que ver con, bueno, principalmente por la lógica del Imperio del Norte y también porque Cuba representa una vía alternativa revolucionaria en cuanto a la toma del poder, ¿no? Es decir, Cuba fue la primera experiencia en el 59, pues demostró que por la vía armada se podía conquistar y tener el poder. Entonces, no solamente por lo que representa Cuba en cuanto a modelo, sino también, pues, principalmente por la pura lógica geopolítica de Estados Unidos, que considera que, pues, el Caribe y América Latina forman parte de su continente, ¿no? Entonces, eso para ellos es gringo.
2: Claro.
3: La inquina principal y la disputa está en la soberanía que está defendiendo la isla frente a la pretensión imperialista.
2: Más de una vez ya hemos hablado contigo sobre la doctrina Monroe, sobre lo que estabas comentando, ¿no? Que América Latina y Caribe se creen que son suyos, posesión de los Estados Unidos.
3: Exactamente, eso viene desde la doctrina Monroe y bueno, pues en el contexto de la Guerra Fría, que es donde se enmarca también la Revolución Cubana, pues ahí se materializó en base a la estrategia de la defensa de seguridad nacional de Estados Unidos, ¿no? Y bueno, no solamente con el bloqueo y el cerco diplomático, que fueron las dos vías principales que a partir de los 60 trataron de imponer para condicionar a Cuba, sino también con otro tipo de prácticas como golpes de Estado, terrorismo de Estado, dictaduras en el Cono Sur, etcétera, etcétera, ¿no? La Operación Cóndor. Entonces, todo eso tiene también que ver con el cálculo y la lógica geopolítica de Estados Unidos.
2: Y igual, explicar un poquito, claro, estamos diciendo, el bloqueo lleva 66 años, si no me equivoco.
3: Pues sí, porque empezó yo creo que es 1960, cuando, en este caso con Kennedy, comienza el bloqueo.
2: Igual explicar un poco qué es el bloqueo, qué supone para la isla el bloqueo.
3: Bueno, pues básicamente el bloqueo es principalmente una medida de fuerza coercitiva a través de la cual pues tratan de ahogar en la penuria y en la miseria al pueblo de Cuba y también pues para asegurarse de dar este golpe, ¿no? Hacer chillar la economía, como dijeron con respecto a Allende, para lograr una deslegitimación de las autoridades y una implosión interna, pues principalmente también en base a sanciones con aquellos países o empresas que quieran comercializar con la isla. Entonces es básicamente una medida de fuerza coercitiva.
2: Fuerza coercitiva, pero que luego supone no tener medicamentos, sí, no tener...
3: Efectivamente, supone efectivamente, porque decirlo así, lógicamente es muy frío, y bueno, o sea, exactamente igual que si se van a las estadísticas o los datos cuantitativos, pero estamos hablando de pérdida de vidas humanas, crisis humanitaria.
2: Exactamente. Y estamos hablando de la Guerra Fría. Has citado a Allende, que es curioso que aplicaran la misma guerra económica a un señor llegando por la vía electoral y a Cuba llegando por la vía armada.
3: Claro, sí, el problema principal era pues básicamente lo que estamos comentando, ¿no? Es decir, un modelo alternativo también a nivel ideológico, a nivel económico, frente al capitalismo globalizado, ¿no? Al imperialismo. Entonces, sí, Allende lo mataron por la vía, habiendo accedido al poder, bueno, más que al poder, habiendo ganado unas elecciones por la vía democrática, porque desde mi punto de vista alcanzar el poder es otra cosa. Y en el caso de Cuba, efectivamente, pues bueno, fue efectivamente una revolución armada. Y en parte yo creo que también se explica pues por qué Cuba sigue resistiendo y Allende pues la experiencia chilena acabó como acabó, ¿no?
2: Sí, la diferencia entre tomar el poder y llegar al gobierno se vio clara con Allende.
3: Exactamente.
2: Perdón. Vale, y estamos hablando de Cuba, llega la revolución, lo que has dicho, la toma armada del poder a escasos kilómetros de Estados Unidos. Claro,
3: Exactamente.
2: lo que supone es tener delante también un modelo, igual para mucha gente, muchos desfavorecidos en Estados Unidos que tienen otro modelo delante. Hay que hacer caer ese modelo.
3: Efectivamente, es decir, hay que acabar con el ejemplo cubano y eso pues también explica esa inquina, ¿no? Porque, bueno, Cuba no solamente ha sido un referente y abrió, de hecho, el ciclo guerrillero en América Latina, es decir, el ciclo de guerrillas que hubo en América Latina, al menos el primer ciclo, que dura hasta la captura y muerte del Che, no se explicaría si no es por el ejemplo y la experiencia cubana, ¿no? Y claro, pues Cuba demostró, al igual que los argelinos o los vietnamitas, que David puede derrotar a Goliat. Es decir, que los oprimidos pueden efectivamente hacerse cargo de su situación, tomar el poder y modificar su realidad. Entonces es un ejemplo que no le conviene al imperio que cuaje en otras realidades y en otras latitudes.
2: Exactamente, porque por ejemplo en Cuba el analfabetismo, si no recuerdo mal, en un año y poco, básicamente se erradicó. Nada, nos
3: Efectivamente.
2: presentan esos como males endémicos de los países pobres, el analfabetismo, el tal, la desnutrición, tal y cual, y de repente se ve que cuando hay ganas, esos problemas se solucionan.
3: Exactamente, cuando hay ganas y sobre todo cuando son, en este caso, procesos o modelos que, a diferencia de los gobiernos títeres que históricamente han manejado Estados Unidos a su antojo en lo que ellos consideran su patio trasero, pues son modelos donde, a diferencia de estos, abogan por una expansión de derechos y por tomar en consideración a la gente, ¿no? Es decir, como decía el Che y el propio Fidel Castro, poner al hombre en el centro de la toma de decisiones y no tanto la mercancía o el dinero. Es decir, gestionar y en este caso aplicar medidas para paliar las necesidades más básicas del ser humano.
2: Bueno, también hay que recordar lo que era Cuba antes de la revolución. Era básicamente el patio de recreo por no decir otras cosas, de mafiosos y de toda clase de personajes estadounidenses.
3: Sí, efectivamente. O sea, era básicamente, pues.

0: En el bloque igual hay un periodo clave que fue la caída de la URSS, ¿no? Igual hay como una época hasta la caída de la URSS y una época posterior a la caída de la URSS.
1: Sí, efectivamente. Bueno, hay que tener en cuenta que desde el punto de vista que los barbudos toman el poder, la política exterior cubana estuvo enfocada principalmente en dos áreas o en dos dimensiones. Una era contrarrestar, lógicamente, el potencial y las agresiones político-militares de Estados Unidos, y la otra era precisamente establecer vínculos con otros socios, ¿no? También a nivel militar, comercial, y ahí estaba, por supuesto, la Unión Soviética, pero también los países que constituyeron el llamado tercer mundo, ¿no? Es decir, ahí tuvimos a la Organización de Solidaridad de Pueblos Afroasiáticos, del mismo modo también tuvimos al Movimiento de Países No Alineados. Es decir, que Cuba, lógicamente, trató de diversificar también en este caso, sus relaciones internacionales. Pero sí, la Unión Soviética, tras el colapso y la caída de la Unión Soviética, pues lógicamente Cuba quedó ahí en una situación sumamente complicada.
0: Ya se fue lo del el periodo especial y todo
1: Eso
0: aquello.
1: es.
0: Y el periodo especial más o menos se recuperó. ¿Y qué ha cambiado en los últimos años para que de repente, de una época que más o menos parecía como que se estaban aligerando mínimamente el bloqueo, a la situación actual en que de repente el bloqueo lo han llevado al extremo de que han dejado a la isla sin combustible?
1: Sí, bueno, yo creo que ahí convendría matizar, porque sí que es cierto que en el año 2015, con Obama en la presidencia, el bloqueo como tal nunca ha desaparecido. Sí que es
0: No.
1: cierto que hubo un atisbo de acercamiento, de negociación, pero el bloqueo como tal nunca se ha levantado, ¿eh?
0: No, no,
1: Entonces,
0: no.
1: bueno, lo que está cambiando hoy en día es principalmente un modelo en crisis, que es el modelo norteamericano. No hay que perder de vista un dato esencial, que es que el enemigo principal de Estados Unidos no es Cuba, igual que tampoco es Venezuela, no es tampoco Rusia, es China. Entonces, yo, en mi opinión, creo que la estrategia norteamericana pasa por replegarse sobre lo que ellos consideran su continente y para, a partir de ahí, ganar fuerza y enfrentarse con China en el Pacífico. De hecho, los países que está atacando y que está tratando de condicionar, bien sea, en este caso, Irán, bien sea la misma Cuba, Venezuela, etcétera, etcétera, son todos países que o bien son miembros de los BRICS ampliados o bien están próximos a ese bloque en el que está también China, ¿no? Entonces, poco a poco van intentando hacer caer piezas, aliados de China, para en este caso desgastarla y poder enfrentarla en mejor posición que la que tiene ahora Estados Unidos.
0: Vale, o sea que lo que tenemos de fondo es una partida de ajedrez que tiene consecuencias colaterales, vamos a decir.
1: Efectivamente, como lamentablemente siempre ha ocurrido. Es decir, no hay que perder de vista que estamos en un contexto en el que la guerra no va a ser la excepción, sino que va a ser más bien la norma. Y yo creo que las sociedades tienen que irse mentalizando con este tipo de realidades. Y bueno, frente a ello, pues no queda más remedio que poner resistencia, mostrar solidaridad activa con estos países y ya digo, aunque sea una situación complicada, pero bueno, tampoco no todo está perdido.
0: Efectivamente. Igual relajamos un poquito antes de venirnos al presente y hablar de cómo está ahora mismo Cuba. Ponemos una cancioncita aquí. Venga.
1: Perfecto.
2: La canción que ahora vamos a cantarles cuenta, ¿no?, de cómo era Cuba en el pasado, de cómo aquí todo estaba en las manos de cuatro señores y de cómo aquellos señores querían que se mantuviera aquel sistema. Pero dice la canción, y en eso llegó Fidel.

0: A ver, que nos hemos quedado pillados con la canción. Vale, pues nada, y en eso llegó Fidel, dice la canción, y nos venimos a presente. Llevamos unos meses con el bloqueo de combustible que está poniendo la isla en una situación jodidita. Nos mandaste tú al grupo que en Madrid también estáis haciendo cositas para. No sé si quieres comentar, ¿tenéis alguna concentración, me parece, este finde o?
1: Sí, el próximo 5 de junio,
0: Ah, el
1: o bueno,
0: 5.
1: han convocado una vigilia frente a la embajada norteamericana, pues para denunciar precisamente esta política criminal de bloqueo salvaje y también para mostrarnos nuestra solidaridad con Cuba, ¿no? Entonces, bueno, están en una situación, la verdad es que muy muy complicada. Efectivamente, el bloqueo de petróleo, pues en el día a día afecta en lo más básico, ¿no? Servicios esenciales como hospitales, alimentación, etcétera, etcétera, ¿no? Entonces, bueno, la situación pues es complicada.
0: Complicada. El año pasado estuvo aquí en Euskal Herria por lo menos una gran campaña de recogida de ayuda, de material médico y demás para Cuba. En el barrio también estuvimos, que luego se juntó con lo que estaba recogiendo el Sindicato Lab y se enviaron sí, varios contenedores completos ya para.
2: Bai, hainbat tonelada nes goratzen,
0: Vaya,
2: baina
0: unas cuantas toneladas de ayuda ya salió. ¿Y ahora qué? ¿Ahora qué expectativas tenemos, David? ¿Va a aguantar Cuba?
1: yo creo que, vamos, va a aguantar sin ninguna duda. O sea, lleva aguantando más de 60 años con altibajos, con periodos muy complicados como el que hemos comentado antes, tras la caída de la Unión Soviética, pero la isla no se ha hundido en el mar y ya digo, yo creo que un país que lleva aguantando más de 60 años de bloqueo, de cerco diplomático, en definitiva una situación de guerra, si bien no declarada, pero guerra, yo creo que lógicamente esto es un bache, es un desafío, pero vamos, yo creo que la gente tiene muy claro que la dignidad nacional está por encima de todo y a la hora de defender la soberanía y la independencia de Cuba, la gente va a responder sin ninguna duda.
0: Desde luego, en 66 años, uno de los objetivos del bloqueo, como tú has dicho, es crear una implosión interna, es que la propia gente se rebele contra la revolución. Eso no ha pasado.
1: Efectivamente, igual que tampoco ha pasado en Venezuela, ¿no? A pesar de que ahora hay otro escenario, pero el objetivo es exactamente el mismo. Es básicamente el provocar escasez, el hacer que la gente se desespere, llevarla a una situación límite y a partir de ahí, pues lógicamente, poder golpear mejor, bien sea mediante un ataque militar, cosa que dudo porque los yanquis efectivamente no se van a atrever a invadir Cuba, porque si la invaden, pues básicamente saldrían igual que salieron de Vietnam o de Afganistán. O sea, eso es así. Entonces, de momento están apretando, apretando y ya digo, afortunadamente la gente también sabe lo que está en juego y aunque está en una situación complicada, pues la gente allí también está respondiendo y está viendo manifestaciones a favor de la revolución, de la independencia del país y la gente está saliendo masivamente a la calle.
0: Vale, más pesado la pregunta que te iba a hacer. A ver si descartabas la intervención militar, porque rumores hay de todo tipo, de toda clase, ¿eh?
1: Sí, no, a ver, yo honestamente, aunque claro, o sea, aquí nadie tiene bola de cristal, yo tampoco, y después de lo ocurrido en Venezuela, pues cualquiera dice nada, ¿no? Pero yo creo que lo que es una invasión militar terrestre no la van a hacer. No la van a hacer porque sabrían perfectamente a qué tipo de desafíos se tendrían que enfrentar, ¿no? O sea, guerra de guerrillas, exactamente igual que ha ocurrido en otros escenarios como en Vietnam mismamente, ¿no? Entonces, yo creo que eso no lo van a hacer porque ellos también, en base a la lógica coste-beneficio, ellos lógicamente también quieren atacar, quieren golpear, pero salvaguardando el máximo beneficio posible para sus intereses, ¿no? Entonces, yo creo que una invasión militar directa contra la isla no la van a hacer porque sería mucho más costoso.
0: Además, yo por lo menos leí un post de las negociaciones entre que había habido algún encuentro entre representantes cubanos y americanos y que habían acabado diciendo si es a las malas, es a las malas, los cubanos.
1: Eso, efectivamente. Y ahí lo tienen claro, ¿eh? O sea, exactamente igual que los iraníes. Es decir, la diplomacia ante todo. Vamos a intentar resolver los dilemas, los conflictos por la vía negociada. Pero desde luego, si tú pones pie en mi país, en este caso en Cuba, va a haber respuesta, lógicamente. Y ahí, efectivamente, pues los cubanos no van de farol. Exactamente igual que los iraníes. Si Estados Unidos comete la torpeza llevar a cabo un ataque directo en términos militares contra la isla, va a haber una respuesta a nivel también militar por parte de Cuba, desde luego.
0: Y esta última semana, el último elemento que hemos oído ha sido la imputación, iba a decir, pero no sé qué derecho tiene en un tribunal americano de imputar a Raúl Castro.
1: Sí, eso es la última y, bueno, pues responde, forma parte del PAC, ¿no? Forma parte de esta guerra que está llevando a cabo contra la isla, y es una noticia que, bueno, o sea, efectivamente no hay ningún tipo de base legal, porque en base al hecho que quieren imputarle, no hay que olvidar que, bueno, fue una acción, pero que Cuba llevó a cabo en un territorio que es soberano. Entonces, efectivamente no hay base legal para imputarle un delito como el que dice Estados Unidos a Raúl Castro, pero bueno, forma parte de la guerra cognitiva también. Y bueno, es una decisión que puede abrir la puerta, puede abrirla a que haya una escalada mayor contra la isla.
0: No, también había rumores de que quisieran intentar hacer una extracción igual que hicieron con Maduro en Venezuela, con Raúl Castro.
1: Eso, o sea, sí, también he leído algo similar. Lo que pasa es que, a ver, insisto, yo no tengo bola de cristal, pero me cuesta creer que puedan llevar a cabo una acción exitosa en los mismos términos en Cuba.
0: Vale, y hablamos de... descartamos la intervención, sigue con la presión. Esto luego tiene, ahora me estoy acordando de un post de Cuba Información, en la que contaba que un amigo suyo cubano le había contado que su mujer había fallecido precisamente por el bloqueo, por no tener acceso a tratamiento, o sea, muertes evitables, que es lo que está provocando esto.
1: Claro, efectivamente, o sea, se habla de bloqueo económico, pero ya digo, o sea, es un concepto bastante frío, pero detrás de ese bloqueo, pues efectivamente hay pérdida de vidas, y desde luego pues es una situación límite, y precisamente lo hacen por eso, lo hacen para, en este caso, escarmentar a todo un pueblo, para sojuzgarle y llevarle pues a una situación en la que ya pues efectivamente de forma desesperada pues salgan y forzar en este caso una contrarrevolución contra las autoridades cubanas, ¿no? Entonces, bueno, por eso lo están haciendo, primero para lógicamente meter en cintura a un pueblo que históricamente ha supuesto un desafío para Estados Unidos, y en segundo lugar pues para forzar y para desgastar al gobierno, o sea, porque los bloqueos económicos, la guerra económica, no solamente afecta a las autoridades cubanas, sino que afecta a todo el país.
0: Y vale, estamos hablando todo el rato de Estados Unidos, de Cuba, estamos en Europa. ¿Qué hace la Unión Europea? ¿Si hace algo? ¿Es cómplice del bloqueo?
1: La Unión Europea, básicamente, salvo a lo mejor algún mandatario, alguna declaración, pero realmente tampoco ha hecho nada en todos estos años de bloqueo, cuando saben además que lógicamente vulnera el derecho internacional, tanto que hablan de derecho internacional. Bueno, el derecho internacional se vulnera de forma sistemática desde hace más de 60 años con el bloqueo en Cuba, y nadie de la Unión Europea ha dicho ni ha hecho nada al respecto. Entonces, la Unión Europea, lógicamente, es cómplice de lo que está haciendo Estados Unidos.
0: Y bajándonos más aún, a la Unión Europea, el gobierno español, nuestro queridísimo gobierno vasco. Que son partícipes, pueden hacer algo. ¿Qué posición tienen ahora mismo?
1: Bueno, la verdad es que de momento, con respecto a Cuba, a nivel del gobierno español tiene un perfil más bien bajo. Sí que es verdad que se han llevado el Ministerio de Asuntos Exteriores ayuda humanitaria y demás, pero bueno, también podrían ser bastante más contundentes, ¿eh? O sea, por parte del Partido Socialista no espero gran cosa. Sí que es cierto que algunos diputados de Sumar, que es el partido con el que está en coalición en el gobierno, sí que se han manifestado, han levantado la voz contra la injerencia y contra el bloqueo, pero bueno, sí que es verdad que podrían ser bastante bastante más contundentes, aunque ya digo, o sea, es verdad que a nivel de ayuda en cuanto a alimentos, medicinas, sí que se ha enviado para allá.
0: Se ha enviado, y hablamos de bloqueo, hablamos de... Ya, ¿ahora qué? O sea, ¿qué más van a hacer? O sea, no, si no cae con el bloqueo... Rusia ha enviado, me parece, uno o dos petroleros.
1: Rusia ha enviado un petrolero y de momento, claro, o sea, sin duda que la ayuda humanitaria en cuanto a lo que comentaba, ¿no? Alimentación, medicinas, por supuesto que seguir haciéndola es bienvenida, pero claro, o sea, ahora mismo Cuba está necesitada de un recurso, de una fuente de energía fundamental como es el petróleo, ¿no? Porque sin esa fuente de energía, pues el resto es poner una herida en la tirita, pero sigue sangrando, ¿no? Entonces, sí. Lo que requiere Cuba 100% es petróleo y lamentablemente, salvo el buque que envió Rusia, de momento no ha recibido más ayuda en ese sentido.
0: ¿Y cuál es la solución? Porque claro, Estados Unidos me cuesta mucho pensar que vaya a echarse atrás, Cuba no se va a echar atrás. ¿Cuál es el futuro que nos espera?
1: Pues yo creo que en Estados Unidos está todo el mundo a la expectativa también en esa batalla geopolítica global que hablábamos antes con China. Está también todo el mundo a la expectativa porque el próximo noviembre en Estados Unidos hay elecciones que es a medio mandato. Y yo creo que están expectantes a ver efectivamente el desgaste, porque no hay que perder de vista que la situación interna de Estados Unidos es exclusiva. O sea, la popularidad de Trump está también cada vez más en entredicho. Y yo creo que está todo el mundo expectante de ver qué ocurre en esas próximas elecciones, que creo que son, si no me equivoco, el 3 de noviembre de este año, que son elecciones a medio mandato y es un termómetro para calibrar y para ver la capacidad y la relación de fuerzas que puede tener el gobierno de Trump en las cámaras de representantes, ¿no? Entonces yo creo que también está todo el mundo expectante a ver qué ocurre ahí.
0: Aunque dependiendo del... Si se pega un buen batacazo, ¿puede variar las políticas?
1: No, bueno, variar, yo creo que...
0: O por lo menos aligerar.
1: Yo creo que si está en una situación más, por así decirlo, más complicada en términos de poner un mayor coto, un mayor límite, yo creo que la administración norteamericana sí que puede efectivamente hacer algún tipo de maniobra, pues a fin también de intentar paliar la situación interna, porque ya digo, eso es algo que históricamente Estados Unidos ha hecho. Cada vez que tienen problemas internos, se enfocan en un enemigo externo, sí. Y ponen ahí todas las energías, pero la situación interna que hay en Estados Unidos, bueno, lo estamos viendo, ¿no? Con el tema del ICE, con el tema de las movilizaciones populares que están habiendo, los Panteras Negras nuevamente también han vuelto a salir a las calles en ciertos pueblos norteamericanos. Entonces la situación allí puede acabar o en guerra civil o en algún tipo de insurrección. O sea, y es también bastante bastante explosiva. Entonces veremos a ver. O sea...
0: Madre mía. Estoy pensando, claro, sin combustible estamos en junio, ya prácticamente, de junio a noviembre sin combustible, se hace duro, porque Cuba, a ver, si hay países de Latinoamérica se nos hace cercana, pero Cuba especialmente, y Cuba lleva muchos años jodiditos y un añito más estar así se hace duro.
1: Efectivamente, sí, o sea, la situación es muy complicada, pero ya digo, o sea, y a lo mejor yo creo que por parte de Rusia sí que pueden efectivamente enviar algún que otro petrolero porque insisto, o sea, salvo ese que enviaron, tampoco han vuelto a enviar ninguno. Entonces lo que requiere Cuba es efectivamente petróleo, o sea, es básicamente lo que demanda.
0: Y ya, hablando de petróleo, por una vez vamos bien de tiempo. Cuando entra David, porque siempre al pobre David siempre le dejamos para el final y siempre anda chuchado de tiempo. Bueno, pues Cuba, ya hemos hablado más o menos la situación. El otro gran foco ahora actualmente está en Irán, bueno, en Asia Occidental, vamos a decir, Irán, Líbano. Se habla de acuerdos, se habla de que sí, que no. Pero vamos, Irán le ha mojado la oreja, yo creo que completamente, ¿no?
1: Irán le ha metido un gol por todas las cuadras a Estados Unidos. Eso es así, porque, insisto, cuando uno va a negociar es importante quién le toca la puerta a quién. Y en este caso ha sido Estados Unidos quien le ha tocado la puerta a Irán para llegar a un acuerdo. Otro dato que hay que tener en cuenta, en los ataques quirúrgicos, no olvidemos que Irán ha llevado a cabo con una precisión y una medida militar extraordinaria las acciones contra las bases norteamericanas que se ha cepillado más del 60% allí. Y también ha golpeado Tel Aviv, ha golpeado Israel, entonces Irán se ha valido por sí solo, ¿eh? No ha tenido que pedir ayuda a ninguno de sus aliados. Israel sí que tuvo que pedir ayuda a Estados Unidos. Sí. Y ha sido Estados Unidos el que le toca la puerta a Irán para negociar. Entonces, efectivamente, si es algo que también los iraníes han dicho por activa y por pasiva. Si quieren negociar, vayamos a negociar. Ahora, eso sí, lo que no pueden pretender es que estemos negociando y a los dos días pues me lancéis un petardazo como ha ocurrido en las dos veces anteriores. Entonces, también los iraníes han ido muy precavidos hasta esta negociación, porque tienen ya la experiencia pasada de cómo, a la hora de llegar a un acuerdo con Estados Unidos, pues ha habido ataques de forma inmediata, sobre todo por parte de Israel.
0: Eso, sí, sí. Vamos a ver un repliegue de Estados Unidos en Asia Occidental, eso que Oriente Medio no me gusta decir, en Asia Occidental.
1: Pues yo creo honestamente que después de, o sea, Irán ha marcado un antes y un después. Y yo creo sinceramente que después de la demostración militar por parte de Irán, yo creo que Estados Unidos no va a tener ni la capacidad ni tampoco la presencia y el mantenimiento de sus bases como ha tenido hasta ahora. Entonces yo creo que Irán ha redefinido en alguna manera el tablero geopolítico allí.
0: No, te preguntaba por el repliegue, claro. Israel, hablamos de Israel, pero Israel es básicamente el portaaviones de Estados Unidos en la zona. Si hay un repliegue de Estados Unidos, ¿puede afectar a ingente ayuda que recibe de Estados Unidos?
1: Como hay efectivamente ese repliegue y Estados Unidos se marche de allí, Israel estoy convencido de que tiene papeletas para estar en una situación mucho más comprometida de la que está ahora. Porque efectivamente, o sea, Israel está aguantando por el respaldo de básicamente de Estados Unidos. Ahora, yo me pregunto quién domina a quién, si son los norteamericanos o los gringos los que dominan a Israel o son los sionistas los que dominan a los gringos. Sí. Porque ya digo, hay una serie de datos que llaman la atención, ¿no? Y, por ejemplo, hablando con el primer acuerdo al que se llegó con Irán, Trump lo anuncia y a las 24 horas Israel golpea a Irán con la famosa guerra de los 5 días de junio del año 25. Sí. Entonces, a ver quién domina quién. Yo estoy convencido de que precisamente el miedo que tienen los sionistas es a que Estados Unidos se vaya de allí.
0: Sí, sí, hay mucha gente preguntándose lo mismo. Y detrás, no sé, hay, no sé, rumor o siempre sale Epstein detrás de eso, pero no sé si hasta qué punto le damos credibilidad a eso o no.
1: Es una variable a tener en cuenta, o sea, porque con los famosos papeles de Epstein, ya sea la administración Trump o cualquier u otros gobiernos europeos occidentales, están cogidos por los huevos. O sea, es una información muy sensible. Esa información, lógicamente, la tiene quien la tiene, que es el Mossad, y es efectivamente una carta que juega Israel para sacar ventaja y sacar beneficio, ¿no? Entonces, Epstein es un factor a tener en cuenta. Ahora bien, que sea un factor a tener en cuenta no es el factor o la variable determinante con respecto a Estados Unidos e Irán. O sea, a Estados Unidos también le interesa debilitar a Irán, precisamente por lo que hablábamos al principio, porque es un aliado de China. Y si cae Irán, pues China está mucho más, lo tiene en el foco de forma mucho más directa.
0: La cuestión es ir aislando a China, haciendo caer a sus aliados.
1: Efectivamente, en parte Ucrania también respondía a eso. La guerra de Ucrania respondió también a desgastar a Rusia como aliado de China. Lo que pasa es que ahí les ha salido el tiro por la culata, porque no solamente no ha desgastado a Rusia, sino que además ese escenario fagocitó un acuerdo en términos militares entre Pekín y Moscú.
0: Sí, Rusia, desde luego, las sanciones económicas, ya no le vamos a comprar, no le vamos a comprar gas, no le vamos a comprar petróleo, se lo está vendiendo todo a China y no tiene demasiado problema.
1: Efectivamente, y también a través de la India, porque cuando Ucrania, y eso es algo que también, por ejemplo, Brasil lo dijo, Cuando Estados Unidos y la Unión Europea salió diciendo que teníamos que enfrentarnos a Rusia, tal, tal, tal, los chinos obviamente sabían lo que estaba en juego, y en este caso los indios también dijeron que ellos, si tenían que comercializar con Rusia, vamos, que la guerra de Ucrania era una cuestión particular de Europa y Rusia, no del mundo. Entonces, yo creo que a día de hoy hay una realidad geopolítica nueva. Hay poderes que están emergiendo y por lo tanto ya Occidente, lo que llaman el Occidente colectivo, pues ya ha perdido el monopolio no solamente en términos económicos sino también en términos militares, ¿no? Y respuestas como la que dio Rusia en Ucrania o Irán, pues es una muestra de ello.
0: Igual somos los únicos en enterarnos que ya no somos el tercero del mundo.
1: Efectivamente. O sea, cuando se habla, se abusa mucho, ¿no?, de ciertos conceptos, ¿no? Por ejemplo, ahora mismo, el mundo rechaza, por ejemplo, a Cuba. No, el mundo es muy amplio. Es decir, básicamente, quien históricamente ha ejercido una injerencia directa en la isla es Estados Unidos, y en este caso con la complicidad de la Unión Europea, no el mundo. Igual que, por ejemplo, cuando Nicolás Maduro ganó las elecciones en 2018, el mundo no reconoce a Maduro, no. O sea, Maduro tiene reconocimiento por parte efectivamente de países africanos, por parte de China, por parte de Rusia. Es decir, eso del mundo, el mundo no es Estados Unidos, la Unión Europea, Japón y Canadá.
0: Sí, la comunidad internacional, cuando dicen en la televisión, la comunidad internacional.
1: La comunidad internacional, sí.
0: Sí, Europa, está, Europa, Europa, Estados Unidos, Australia y Japón.
1: Sí, tal cual. Entonces, bueno, a nivel discursivo también es una partida que se está jugando en estos momentos.
0: Y claro, yo te preguntaba por lo de Irán, porque bueno, Irán también tenía acuerdos, con Venezuela tenía acuerdos, y con Cuba no sé si tenía acuerdos para también para suministros y demás.
1: Sí, creo que hasta donde yo sé, creo que sí.
0: Es decir, que igual si sale una Irán victoriosa, igual también podría ser un punto de apoyo también para los cubanos.
1: Pues desde luego que sí, porque bueno, Irán para los cubanos es un escenario que hay que ver, pero Irán desde luego con respecto a Venezuela, cuando estaban en una situación también límite, años 2015, 2016, 2017 con las guarimbas, Irán fue un apoyo fundamental, igual que Turquía, ¿eh? O sea, Turquía con respecto a la ayuda que prestó a Venezuela fue también un actor determinante.
0: Vale, bueno, David, pues yo creo que lo dejamos por aquí. Muchas gracias.
1: Nada, vosotros.
0: Y nada, ya el 26 me parece que tendremos un programa, a ver qué hacemos, a ver cómo estamos. Ya hablaremos para ver si por lo menos un saludito hacemos.
1: Yo encantadísimo, como siempre.
0: Pues muchas gracias, y es que David. Y ánimo y Gora Cuba.
1: Por supuesto, Gora Cuba.

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